de que Él tiene que ir con ellos porque es Dios quien los ha enviado. Es Dios quien comienza a mover las piezas para que todo esto se pueda dar y Cornelio tenga la oportunidad de poder escuchar el Evangelio por lo menos por primera vez. Entonces, versículo 21, mire lo que dice. Entonces Pedro, descendiendo donde estaban los hombres que fueron enviados por Cornelio, les dijo: he aquí, yo soy el que buscáis. ¿Cuál es la causa por la que habéis venido? Es decir, ¿para qué me buscaron? Yo soy Pedro, ya bajé, aquí estoy, abrí la puerta, ¿cómo están? Buenas tardes, buenos días. Aquí está, yo soy Pedro, ¿y para qué causa me han buscado? ¿No? ¿Para qué estoy aquí? Entonces, versículo 22, mire lo que dice. Ellos dijeron: Cornelio, el centurión, y escúchame por favor, aquí vamos a ver dos características más. Ya hemos visto cuatro, le recuerdo. Ya hemos visto que Cornelio era piadoso, temeroso de Dios, hacía muchas limosnas al pueblo y oraba a Dios siempre. Hasta ahí vimos cuatro. Pero aquí menciona dos más, bien clarito. Mire lo que dice el 22. Ellos dijeron: Cornelio el centurión, aquí están hablando los siervos de Cornelio. Cornelio centurión, varón justo, le gusta la justicia, le gusta hacer las cosas correctamente. No acepta cohecho, no se deja sobornar. Cuando él tiene que emitir un juicio, emite un juicio correctamente, no dejándose sobornar por nadie, no favoreciendo al más rico y menospreciando al pobre, no favoreciendo al que más tiene para desmerecer al que menos tiene, sino que él es un hombre justo en todas las áreas de su vida. Entonces ve ahí la palabra varón justo. Esta sería la quinta característica. Después dice: y temeroso de Dios, ahí está repitiendo, pero viene la sexta, que tiene buen testimonio en toda la nación de los judíos. Ha recibido instrucciones de un santo ángel para hacerte venir a su casa para oír tus palabras. Aquí viene la sexta característica de Cornelio. Era un hombre que tenía un buen testimonio, pero escúchame, en toda la nación de los judíos, en toda la nación de los judíos. Eso quiere decir que cuando tú ibas a la nación de los judíos, a todo ese sector donde ellos vivían o donde vivía Cornelio, en toda esa región, y tú preguntabas: ¿cómo es Cornelio? ¿Cómo es Cornelio como padre? ¿Cómo es Cornelio como esposo? ¿Cómo es Cornelio como vecino? ¿Como soldado? ¿Como jefe? ¿Como centurión? ¿Cómo es Cornelio? El testimonio y la reputación de este hombre era buena, pero no solamente en su casa y con los vecinos o familiares, no. En toda la nación de los judíos siempre se comentaba de que Cornelio era un buen hombre, tenía una buena reputación. ¿Qué pasaría si yo voy al negocio de algún hermano, de alguien, de alguno que está escuchando este mensaje a través de la radio? ¿Qué pasaría si preguntáramos en su negocio, en su trabajo, en su vecindario o en su familia, algo más íntimo? ¿Cómo es usted como persona? ¿Qué dirían las personas alrededor? ¿Tendrían un excelente testimonio acerca de usted? ¿Dirían solamente cosas buenas, positivas acerca de usted? ¿O dirían: no, ese hombre es más terrible, ese hombre de 10 palabras, 11 son malas palabras, el hombre le gusta ser mujeriego, a este hombre le gusta apostar, este hombre deja a la mujer, se va con otras, este hombre es un mal padre, este hombre es un borracho, este hombre es un vividor, este hombre es aquí, este hombre es allá? ¿Cuál es el testimonio tuyo ante la gente que te rodea? ¿Qué dice la gente a tu alrededor acerca de ti? ¿Tienes una buena reputación o no? Si eres creyente, si has creído en Jesús como tu Salvador personal, lo que menos se espera es que seas de buen testimonio, porque a través del buen testimonio que Mateo 5 dice son las buenas obras, a través de eso puedas ganar a otros para Cristo. Pero ¿cómo podemos ganar a otros para Cristo si profesamos en Cristo, pero nuestro testimonio es triste, nuestro testimonio es desagradable? Hacemos quedar mal a Dios con nuestras palabras, con nuestra forma de vida. Cornelio, quiero que escuchen esto, era un hombre de buen testimonio en toda la nación de los judíos. Seis características que hasta ahora hemos visto, excelentes de todo hombre, cristiano, incluso deberían ser como él. Pero Cornelio no era cristiano, no era creyente.

Mire lo que sigue diciendo la Biblia, versículo 23. Entonces, el apóstol Pedro, entonces Pedro, cuando escuchó lo que ellos dijeron, les hizo entrar, los hospedó, se quedaron esa noche. Al día siguiente, levantándose, se fue con ellos y le acompañaron algunos de los hermanos de Joppe. Al otro día, entraron a Cesarea. Al otro día, ya viajaron, salieron, viajaron y llegaron a Cesarea. Y Cornelio, el centurión, los estaba esperando, habiendo convocado a sus parientes y amigos más íntimos. Aquí me admira el corazón de Cornelio. Y esto es una lección para todos aquellos que como creyentes deben ser conscientes de que es nuestra responsabilidad predicar el Evangelio a toda criatura. Si Dios te ha dado un hogar, si Dios te ha dado algunas comodidades, de lo que sea, siempre recuerda poner eso al servicio del Señor. En este caso, Cornelio era un hombre bastante pudiente, y como hombre pudiente, seguramente tenía una casa muy grande, y él había convocado para oír esta buena noticia, estas buenas nuevas, no solamente a sus parientes, sino a sus amigos más íntimos. Cornelio sabía que lo que Pedro venía a decirle era algo sumamente importantísimo, porque el mismo ángel le había revelado: tú tienes que buscar a Cornelio, tienes que buscar a Pedro y tienes que traerlo, porque él te va a decir a ti lo que es necesario que tú hagas. Él tiene un mensaje sumamente importante. Tú tienes que oír este mensaje. Es importante que tú lo oigas, es importante que tú lo sepas. Y Cornelio, ante esa urgencia, él dice: este mensaje que yo voy a escuchar, este mensaje que me viene a traer el apóstol Pedro, o el tal Pedro al cual me están enviando, no puede quedarse solamente en mis oídos, no puede quedarse solamente en mí, estas buenas noticias. No, lo tienen que saber mis familiares, lo tienen que saber todos aquellos que pertenecen a mi familia, y no solamente mi familia, mis amigos más íntimos, tienen que oír este mensaje, porque es un mensaje importante el que Pedro seguramente viene a traer. Y él convoca a sus familiares y sus amigos más íntimos, lo que nos habla del buen corazón de este hombre Cornelio. Verso 25. Cuando Pedro entró, salió Cornelio a recibirle y, postrándose a sus pies, adoró. Mas Pedro le levantó diciendo: levántate, pues yo mismo también soy hombre. Cuando la Biblia dice que Pedro dijo: yo soy hombre, entiéndase también la posición de un hombre pecador ante otro hombre pecador. Hay muchos que piensan que Pedro fue el primer papa, pero realmente no hay argumento bíblico para que Pedro se identifique como el primer papa de la iglesia tradicional. Más bien, Pedro fue un apóstol de Jesucristo y fue un hombre tan pecador como tú y como yo. Tanto que cuando Cornelio, un hombre, un griego, se le acercó, un hombre romano, un gentil, mejor dicho, se le acerca y se postra delante de él para adorarle, Pedro le dice: no, ¿qué estás haciendo? Yo no soy alguien importante. Yo no soy alguien al cual tú debas venir aquí a postrarte delante de mí. No, más bien, tú y yo somos hombres. Tú y yo somos hombres. No. Yo también soy hombre como tú. Yo soy un pecador. ¿A quién le quieres adorar? ¿A quién le quieres tú? ¿Ante quién te quieres arrodillar? No es conmigo, con la persona que debes hacer. Entonces se levantó Cornelio, versículo 27, y hablando con él, entró y halló a muchos que se habían reunido. Eso es lo bonito que hizo Cornelio. Cornelio ya había convocado a toda su familia, había convocado a los amigos más íntimos, para que ellos pudieran escuchar el mensaje que Pedro venía trayendo. Entonces, cuando Pedro entra a la casa, mira que hay mucha gente, mucha gente que se ha reunido. Y el versículo 28, Pedro, que un poquito, yo diría, un poquito falto de sabiduría, aquí en este versículo, les dijo: vosotros sabéis cuán abominable, cuán despreciable, para entenderlo fácilmente, cuán feo, no me parece, es para un varón judío juntarse o acercarse a un extranjero o un gentil. Pero a mí, mire, a mí me ha mostrado Dios que a ningún hombre llame común o inmundo. Entonces Pedro, usando unas palabras bastante

bastante fuertes, bastante directas, trata de explicar lo que realmente había pasado con el lienzo que descendió con cuadrúpedos, reptiles y aves. En ese momento, Pedro, al ver la casa llena de gentiles, comienza a entender la visión que él había visto. Cuando Dios le dijo, mata y come, lo que estaba diciéndole es, acepta esto. Yo también quiero que esto sea partícipe de mi gracia y de mi misericordia. Eso es lo que Pedro no alcanzaba a entender a primera instancia. Era como, ¿qué quiere decir esto? Él meditaba y pensaba, ¿qué quiere decir esto? Pero cuando ya está delante de los invitados de Cornelio, delante de Cornelio, entonces él dice, ahora entiendo, entiendo que Dios me ha mostrado que a ningún hombre yo debo llamar común o inmundo, porque todos merecen escuchar el mismo mensaje que nosotros los judíos hemos escuchado y hemos creído. Ustedes saben, gentiles, lo abominable, lo despreciable que puede ser para un judío juntarse con los gentiles. Pero Dios me ha mostrado que así no es. Así no debe ser. Dios me ha mostrado que todos somos iguales delante de Él y que todos merecen oír el Evangelio de Jesucristo. Eso es lo que está queriendo decir. Versículo 29, vamos avanzando. Por lo cual, dice Pedro, al ser llamado, vine sin replicar. Así que pregunto, ¿por qué causa me habéis hecho venir? Entonces Pedro, después que he explicado por qué vino, estoy aquí, bueno, entonces ahora ustedes díganme, ¿para qué estoy aquí? Ustedes me trajeron, ustedes díganme, ¿por qué causa me han hecho venir hasta aquí, a la casa de Cornelio y toda la familia y los amigos más íntimos? Entonces, vamos a ver la séptima característica. Versículo 30. Entonces Cornelio dijo, hace 4 días, a esta hora, yo estaba en, y ahí viene otra característica, ayunas. Yo estaba en ayunas, y a la hora novena, 3 de la tarde, mientras oraba en mi casa, vi que se puso delante de mí un varón con vestido resplandeciente y dijo, Cornelio, tu oración ha sido oída y tus limosnas han sido recordadas delante de Dios. Entonces, lo que Cornelio va a hacer es recordar lo que pasó en esa conversación entre Cornelio y el ángel. Lo que Cornelio hace es, le cuenta al apóstol Pedro la razón por la cual Cornelio buscó a Pedro. Y es que Dios, por medio del ángel, le dijo, tus oraciones y tus limosnas han llegado delante de Dios, han sido recordadas delante de Dios, entonces ve y busca a un hombre llamado Pedro en la ciudad de Joppe y hazlo venir, porque él te dirá lo que es necesario que tú oigas, que tú escuches. Pero le recalco la séptima característica. Cornelio dice, he aquí yo estaba en ayunas. El ayuno... Entendemos, es la ausencia del alimento, es la ausencia de comer y en algunos casos ausencia también de beber agua. El ayuno completo se entiende como la ausencia de comida y de bebida. Un ayuno parcial podría ser la ausencia de comida, pero sí uno puede tomar líquidos. Hay diferentes tipos de ayunos y aunque ese no es el tema, hoy Cornelio era un hombre que ayunaba y al parecer ayunaba regularmente. Cuando él dice, yo estaba en ayunas, como si fuera algo normal para él. Él decidía ciertos días, en ciertos horarios quizá, no tomar alimento y en ese momento más bien orar. Porque el versículo 30 una vez más dice, yo estaba en este tiempo en ayunas a la hora novena mientras oraba en mi casa. O sea, el ayuno él reemplazó el alimento físico en un ayuno para alimentarse espiritualmente y como seguramente él no tendría una Biblia o los escritos de los judíos en

Exactamente, ya tenemos 10 de la mañana con 39 minutos en el Ecuador continental. Qué maravilloso saber que ya estamos en vivo a través de la 102.5 FM. Nueva revelación en las provincias de Tungurahua, Cotopaxi, la ciudad de Ambato, la tierra de flores y de frutas. Y ahí tocuna, mamita cuna, buenos días. Cambagamigo, Cambaguauki, un pequeño servidor, Emanuel Amar, con alabanzas del ayer, de hoy y de siempre, para los oídos más exigentes de ustedes, ¿no? Gracias, muchísimas gracias por recibirnos una vez más en sus corazones, después de un tiempo de pausa, de largas vacaciones, dice por acá. llegamos, y ahí tocó una mamita cuna. Muchas gracias a nuestros grandes amigos y amigas invencibles en las provincias que nos acompañan. Muchísimas gracias, Chimborazo. Gracias, y ahí tocó una mamita cuna. Juan Carlos, Juan Manuel Richard, Juan Manuel Pinde, dice, hermano Lamar, escuchamos acá en el sector de Guamote, dice, estamos de pasadita, dice, hasta Miraflores, Cochabamba, dice, escuchamos 98.9 FM, muchísimas gracias, un abrazo, Dios me lo bendiga grande y poderosamente en la gigante de Chimborazo. Recuerde que cada lunes ofrece una nueva oportunidad para avanzar, corregir el rumbo y construir algo valioso. No es necesario tener todas las respuestas ni resolverlos todo de una vez. Los grandes cambios suelen ser el resultado de pequeños pasos constantes, ¿sí o no, doctor Audio? Claro que sí. Si la semana pasada dejó errores, utilízalos como aprendizaje. Así es, si dejó logros, úsalos como motivación. Lo importante es seguir adelante con la mejor actitud posible en Cristo Jesús, ¿no? Así que no puedes cambiar el comienzo de esta semana, pero

O si puedes decidir cómo escribir cada uno de sus días, ¿sí o no, doctor Audio? Claro, así que, doctor Audio, póngase pila, levante esa cabecita, que este lunes te encuentre con claridad para tomar buenas decisiones, ¿sí o no? Claro, fortaleza para afrontar los desafíos y gratitud para valorar cada oportunidad que se presente. Que tengas un excelente inicio de semana, amables oyentes, muchísimas gracias. Así que, como dijo Jesús, el hombre no solo vive de pan, sino de la palabra de Dios que necesitamos.

Saludos, saludos cordiales también para nuestro querido hermano gerente general de Radio Z1 Internacional, doctor Juan Huaminga. Dice: hoy día estamos en la oficina a full volumen con las radios cristianas del Ecuador unidas. Gracias, doctor Juan Huaminga, que está escuchando en su oficina en esta mañana. Un abrazo. Dios bendice a Chun, Juan Huaminga y su familia.

10 de la mañana con 46 minutos en el Ecuador continental. Recuerde, amable oyente, hay días en los cuales la tristeza parece más pesada de lo normal, ¿sí o no? Claro, en esos momentos es fácil sentir

que estamos solos o que las dificultades no terminan o no terminarán. Tremendo, ¿no? Sin embargo, la Biblia recuerda, amable oyente, que Dios permanece cerca de quienes sufren y escucha cada oración, incluso lo que nace entre lágrimas. Así que recuerdo yo siempre esa palabra que dijo el salmista David: cercano está Jehová a los quebrantados de corazón y salva a los contritos de espíritu. Así que, amable oyente, la tristeza no es una señal de debilidad, es parte de la experiencia humana. Aún los grandes hombres y mujeres de fe atravesaron momentos de dolor, ¿sí o no? Claro, incertidumbre y lágrimas. Lo importante es no perder la esperanza y recordar que las dificultades son temporales. Claro que sí, son temporales. Recordando esta maravillosa melodía que ya está sonando, la voz de Grupo Semilla, de aquellos tiempos, ¿te acuerdas? El que habita. Claro que sí, cante, cante con tus emisoras favoritas. 10 de la mañana con 48 minutos.

Exactamente, 10 de la mañana con 50 minutos desde Guayaquil, Ecuador. La frecuencia que te bendice, 1400 AM. En la gigante de Chimborazo estamos en la 98.5, tu voz cristiana, y Radio Estéreo Alausí 98.9. En Tungurahua, en Cotopaxi, estamos en la 102.5 FM. Nueva revelación, Kikinkunaban, muchísimas gracias. Si de pronto estás en otras ciudades, en otras provincias, no estás de pronto al alcance de recibir las frecuencias ya mencionadas, recuerde también puedes descargar nuestras aplicaciones desde Play Stars, Radio Z1, Estéreo Lausí o Nueva Revelación y escuchar en tus dispositivos celulares. Muchísimas gracias en www.radioz1.es, www.estereolausí.org, www.nuevarevelación.org. Así es, ¿no? 10 de la mañana con 51 minutos. Dice hermano Lamar, saluditos muy cordiales. Mi nombre es Juan Carlos Pilataxi. Dice hermano, escuchamos. Qué bueno, dice, nuevamente escucharte, dice, en la ciudad de Ambato. Muchísimas gracias a través de la 102.5. Manuelito Huashba dice, hermano Lamar, saluditos cordiales.

acá en el sector de Mancheno, a full volumen a través de la 98.9 FM, una emisora diferente, dice. Gracias, un abrazo, Dios me lo bendiga. Ustedes, amables oyentes, son quienes nos califican, nos esperan, nos da esa palabra de aliento. Para nosotros es tan importante. Muchísimas gracias en este día maravilloso. Recuerde que Dios es nuestro amparo, Él es nuestra fortaleza, Él es el pronto auxilio en las tribulaciones cuando enfrentamos momentos de tristeza, preocupación o incertidumbre. Este versículo nos recuerda que no tenemos que cargar solos con nuestras dificultades, ¿no? Dios es nuestro refugio. Me encanta este versículo. Un lugar seguro donde podemos encontrar paz, fortaleza y esperanza. La circunstancia puede cambiar, ¿no? Los problemas pueden parecer grandes, pero la presencia de Dios permanece firme. Él nos sostiene cuando nos sentimos débiles, nos guía cuando no vemos el camino y nos da fuerza para continuar un día más. 10:53. Y gracias para Cecilio Guanolema, dice, hermano Lamar, saluditos en la ciudad de Riobamba, dice, a full volumen a través de la aplicación de Radio Z1. Muchísimas gracias, Cecilio Anilema. Juan Carlos Guayi dice, hermano Lamar, saluditos muy cordiales en Guamuti, cargando combustible y escuchando Radio Estéreo Lausinos, dice, muchísimas gracias. Dios bendice a Chuntuqueño Canchi, Hayu, Kuna, Runa, Kuna, también a través del Facebook Live. Muchísimas gracias, dice María Remache, Dios te bendiga, hermano. Gracias, hermana María Remache, familia Remache, muchísimas gracias por su maravillosa y fina sintonía total. Gracias, hermano Joselito Magi, muchísimas gracias, hermana Petrona Magi. Bueno, para toda la familia Magi, un abrazo. Dios bendice a Chun. Recuerde, Él es nuestra luz, Jesucristo.

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maravilloso tema que nos hace reflexionar que Dios es grande y poderoso, digno de toda alabanza. Recuerdo siempre este versículo que dijo el salmista David, porque Jehová es grande y digno de suprema alabanza, temible sobre todos los dioses. Amables oyentes, cuando reconocemos la grandeza de Dios, nuestro corazón encuentra confianza. Su poder es mayor que cualquier dificultad. Su amor es más grande que nuestros temores y su fidelidad permanece para siempre. Claro, Señor Jehová, dice, he aquí que tú hiciste el cielo y la tierra con tu gran poder y con tu brazo extendido. Ni hay nada que sea difícil para ti. ¿Te acuerdas, verdad, lo que dijo el profeta Jeremías en 32:17? Sí, capítulo 32, versículo 17, allí está. Así que hoy puedas recordar que el Dios que creó los cielos y la tierra también cuida de tu vida y conoce cada una de tus necesidades. Así que hoy puedes decir aleluya. Dios sigue siendo bueno, grande y poderoso, ayer, hoy y siempre. Somos tus estaciones favoritas en Guayaquil, frecuencia 1400 AM, en la gigante de Chimborazo 98.5 y 98.9 FM, Radio Estéreo Alausí en Tungurahua, Cotopaxi 102.5. Gracias María Otilia Mesa, un gusto e inmenso placentero de poder ¿no es cierto?, a recibir tus mensajes. Gracias al 096-846-3752. Te armonizamos este día tan importante, 11:09. Acariciamos tus oídos. Eso. Cuando el requinto divino suena en tus oídos.

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de la mañana con 16 minutos. Esta maravillosa alabanza nos hace recordar, ¿te acuerdas? Ese versículo muy conocido de Romanos 3:23. Por cuantos todos pecaron y están destituidos de la gloria de Dios. Amables oyentes, nos recuerda que todos los seres humanos hemos fallado y necesitamos la gracia de Dios. Nadie es perfecto ni puede alcanzar la salvación por sus propios méritos. Amables oyentes, sin embargo, el mensaje, ¿no es cierto?, no termina aquí, no termina. La buena noticia es que Dios, en su amor y misericordia, ofrece perdón y reconciliación por medio de su Hijo Jesucristo. ¿Te acuerdas de este versículo? ¿No es cierto? De Romanos 5:8. Ese mismo es, ¿no, doctor Audio? Muchísimas gracias. Más Dios muestra su amor para con nosotros en que, siendo aún pecadores, Cristo murió por nosotros, amables oyentes. Por eso, cuando reconocemos nuestras faltas y nos acercamos a Dios con un corazón sincero, encontramos perdón, esperanza y una nueva oportunidad. ¡Claro que sí, maestro! ¡Suelte la pista!

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11 de la mañana con 22 minutos en el Ecuador continental, una hora menos en la provincia insular de Galápagos. Somos tus emisoras favoritas, totalmente diferentes, con un contenido original del cielo que acariciamos el alma con el poderoso mensaje de la palabra del Señor. ¡Qué maravilloso tema que escuchábamos, ¿no? Que ya no tengo miedo a la muerte, porque la sangre de Cristo me ha limpiado, me ha dado una nueva perspectiva de fe. Y claro que sí, si lo dices desde una perspectiva de fe, hay varios versículos que nos apoya en este día. Yo recuerdo ese versículo que dijo el salmista David, está en Salmos, sí, 23:4. Aunque ande en valle de sombra de muerte, no temeré mal alguno, porque tú estarás conmigo. ¿Te acuerdas de ese versículo? Hay otro versículo también que me viene a la mente, Filipenses 1:21. ¿Te acuerdas? Porque para mí el vivir es Cristo y el morir es ganancia. Es un versículo de esperanza viva. Amables oyentes, quien confía en Dios puede enfrentar incluso la realidad de la muerte con esperanza. No porque la muerte sea algo fácil o deseable, sino porque la fe enseña que Dios acompaña a sus hijos en todo momento y que su amor es más fuerte que cualquier temor, amables oyentes. La confianza no nace de nuestra propia fortaleza, sino de la certeza de que Dios está presente y cumple sus promesas. Así que hoy puede decir, no tengo miedo a la muerte porque mi vida está en las manos de Dios. Claro que sí, Él es mi refugio, mi fortaleza y mi esperanza. Hoy es el día para poder hacer esta frase de convicción en nuestras vidas. 11 de la mañana con 24 minutos. Gracias, hermana Petronita Lema. Saluditos muy cordiales, muchísimas gracias. Hermano Julio Guamán dice, saludos, buenos días, muchísimas gracias. 11:26. Por acá hay mensajitos que está llegando desde la provincia de Chimborazo con un poquito de frío, dice hermano Lamar. Saludamos desde Mancheno, San Virgilio, a full volumen a través de la 98.9. Mi nombre es Galo, dice, pero no nos dice el apellido. Gracias, hermano Galo, por su amable y fina sintonía. Gracias, hermano Juan Carlos Guamán, dice, hermano, en Lupaxí, San Antonio, Chico. Muchísimas gracias, Dios bendiciachun. Y ahí Dios bendiciachun a todos los lupaxeños de corazón. Gracias por acá, dice familia Lema, dice, saludos cordiales, hermano Lamar. Dios bendiciachun, familia Curi, también familia Curi, familia Coro, saludos muy cordiales, dice acá en el sector de la parroquia Columbe. Dios bendice a Chuntuquin, Yucanchi, Gai, Yucuna, Runa, Cuna, a través de la 98.9 FM. Gracias, 98.5. Queremos saber dónde nos escuchas. Claro que sí, de pronto en diferentes puntos de Alausí. Gracias, Lucho García, reporta también su sintonía en pleno céntrico de Alausí. Dice hermano Lamar, saluditos muy cordiales. Estamos a full a través de la 98.5. Y ahí tu cuna, mamita cuna, de pronto estás escuchando 98.5. Reporte su sintonía. Gracias, hermano Luis Criollo. Comunidad Nisag, ellos también cumplieron 50 años de aniversario de vida ministerial. Qué maravilloso tiempo que ellos también tuvieron la semana pasada, ¿no? Un abrazo. 11:26. Cancunapaj, Ñucapaj, Tuquicunapaj, Radio Z1 Internacional, Guayaquil, Marco Cupichurasca Radio, Chimborazo, a través de Radio Estéreo Alausí FM en sus dos frecuencias, Tungurahua, Cotopaxi 102.5. Te complacemos, porque el recordar es volver a vivir.

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3: Amables oyentes, Dios desea que nos acerquemos a Él. No busca personas perfectas, sino corazones sinceros que reconozcan su necesidad de su presencia y dirección. Recuerdo las palabras del profeta Isaías: buscad a Jehová mientras puede ser hallado, llamadle en tanto que está cercano. Este versículo, amables oyentes, nos invita a no posponer nuestra relación con Dios. Cada día es una oportunidad para acercarnos a Él mediante la oración, la lectura de la Biblia y la obediencia a su voluntad. Jeremías dice: y me buscaréis y me hallaréis, porque me buscaréis de todo vuestro corazón. Dios promete que quienes lo buscan con sinceridad lo encontrarán. Amables oyentes, buscar a Dios no es solo una práctica religiosa, sino una decisión de entregarle el corazón y confiar en Él. Y Santiago vuelve a decir: acercaos a Dios y Él se acercará a vosotros. Cuando damos pasos hacia Dios, amables oyentes, Él responde con amor y gracia. No importa cuán lejos pensemos que estamos, siempre podemos volver a su presencia. Yo recuerdo cuando Jesús dijo en San Mateo 6:33, ¿te acuerdas? Mas buscad primeramente el reino de Dios y su justicia, y todas estas cosas os serán añadidas. Amables oyentes, Jesús enseña que Dios debe ocupar el primer lugar en nuestra vida. Cuando ponemos a Dios por encima de nuestras preocupaciones, aprendemos a confiar en su provisión y cuidado. Amables oyentes, buscar a Dios es más que una actividad ocasional. Es un estilo de vida. Lo buscamos cuando oramos, cuando meditamos en su palabra, cuando obedecemos sus mandamientos y cuando confiamos en Él en medio de las dificultades.

quien busca a Dios con un corazón humilde encuentra paz, dirección y esperanza. Este día, cuando ya el reloj marca 11 de la mañana con 45 minutos, te invito a esta oración. De pronto, si alguien, un amigo o una amiga que de pronto estás escuchando, te invito a recibir a Cristo en tu corazón. Puedes decir conmigo este día: Dios está tocando tu corazón. Puedes decir o puedes orar conmigo: Señor Jesús, te doy gracias por tu amor y por tu misericordia. Hoy tengo la dicha, la oportunidad de recibirte como mi único y suficiente Salvador. Escribe, Señor, mi nombre en el libro de la vida eterna y enséñame a ser un verdadero hijo tuyo, Señor. Ayúdeme, Señor, en este proceso. Y hoy públicamente acepto a Cristo como mi único y suficiente Salvador. Gracias, Dios, porque estoy ahora sellado con tu Espíritu Santo. Amén. Si usted ha hecho esta oración, has tomado la mejor decisión de tu vida. El milagro más grande que has recibido este día: la vida eterna. Así que hoy diga conmigo una vez más: Señor, ayúdame a buscarte cada día con todo mi corazón. Que tu palabra guíe mis pasos y que tu presencia sea mi mayor deseo. Acercarme más a ti y enséñame a vivir conforme a tu voluntad. La Biblia dice, el salmista David dice: los que buscan a Jehová no tendrán falta de ningún bien. Qué bueno, ¿no? Que es nuestro Dios. Y ahí tu cuna, mamita cuna. 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Recuerde, amables oyentes, amigos y amigas, de todo lo que poseemos acá en la tierra es temporal. Simplemente somos unos simples administradores. Así que todo lo que hoy hemos recibido de añadiduras de parte de Dios no es nuestro, es de Dios. Así que es tiempo de buscar a Dios en este tiempo. 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Muy buenos días.

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5: Maravilloso tema que escuchábamos en la voz del pastor misionero Víctor Acitimbay. ¿Te acuerdas, no? La parábola del hijo pródigo se encuentra en el libro de Lucas y es una de las enseñanzas más conmovedoras de Jesús.

Jesús sobre el amor, el perdón y la misericordia de Dios. Recuerdo ese pasaje bíblico que narra el doctor Lucas. Y levantándose vino a su padre y cuando aún estaba lejos, lo vio su padre y fue movido a misericordia, dice la Biblia, y corrió y se echó sobre su cuello y le besó. Amables oyentes, vemos aquí puntos muy importantes. El hijo menor decidió abandonar la casa de su padre y vivir seguro o según sus propios deseos, ¿sí o no? ¡Claro! Después de malgastar todo lo que tenía, terminó en necesidad y soledad. Muchas veces, amables oyentes, las personas se alejan de Dios buscando satisfacción en otras cosas. Sin embargo, tarde o temprano descubren que nada puede llenar el vacío que deja la ausencia de Dios en el corazón. Pero vemos algo tan importante en este pasaje, como acabamos de escuchar, ¿no? En esta linda melodía en la voz de Víctor Acitimbay, cuando el hijo reconoció que su condición ya estaba en decadencia, ¿no? Decidió regresar a casa. No volvió exigiendo derechos, sino con humildad y arrepentimiento increíble, ¿no? Amables oyentes, el primer paso para acercarnos a Dios es reconocer nuestra necesidad de Él. Dios nunca rechaza a quien se acerca con un corazón sincero. Yo recuerdo esas palabras de salmista David que dijo: al corazón contrito y humillado no despreciará tú. Oh Dios, increíble versículo, me fascina. El amor del Padre, por ejemplo. Lo más hermoso de la historia es que el padre estaba esperando. Sí, cuando vio a su hijo regresar, dice la Biblia, corrió a recibirlo y lo restauró. Tremendo, ¿no? Ese amor de padre. Así es Dios. No espera para condenarnos cuando volvemos a Él. Nos recibe con amor, gracia y perdón. Su misericordia es más grande que nuestros errores, amables oyentes. No lo digo yo, dice la Biblia. De pronto tienes a su alcance una Biblia, está en Lucas 15:24. Dice: porque este mi hijo muerto era y ha vivido y había perdido y es ahora hallado, dice la Biblia, ¿no? Sí. ¿Qué nos enseña este maravilloso pasaje, esta maravillosa melodía que acabamos de disfrutar y nos hace reflexionar? Amables oyentes, no importa cuán lejos alguien se haya apartado de Dios, siempre hay un camino de regreso. La puerta de la gracia permanece abierta para quien decide volver al Padre. Así que hoy, dígale al Señor: Dios Todopoderoso, gracias por tu amor y tu misericordia. Si me he alejado de ti, dígale al Señor en este día: ayúdeme a regresar con humildad. Ayúdeme a acercarte a ti, Señor. Recuerde, amables oyentes, en esta maravillosa tarde, Dios no se alegra de nuestra caída. Acuérdense, Dios no se alegra de nuestra caída. ¿Ah? No se alegra de nuestra caída. Más bien, Él se alegra de nuestro regreso, como el padre del hijo pródigo. Así que si en este momento tienes ese deseo de regresar a tu padre, hazlo, hermano, amigo o amiga, que de pronto por situaciones has alejado del Señor. Hoy es tiempo de regresar a los brazos de su Maestro, Jesucristo. Exactamente, ya son 11. Son 12:19 en el Ecuador continental. 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En Chimborazo en sus dos frecuencias 98.5, Tu Voz Cristiana en Alausí y sus alrededores. Muchísimas gracias por su amable y fina sintonía. En Colta
en Guamote a través de la 98.9 FM Radio Estéreo Alausí, en Tungurahua, en Cotopaxi 102.5 FM Nueva Revelación Kikinkunawa. Y ahí tocuna, mamita cuna. Dios lo pague Cancuna, Ñucanchihuan, Kainakuskamanta, Kunankai, Sumaxuma Punya. Después de 3 semanas de ausencia, una pausa a la vida, dice por acá. Doctor Audio, ¿cómo te has sentido 3 semanas fuera de las cabinas? ¿Extrañaste? Yo extrañé muchísimo, en especial a nuestros amables oyentes. Gracias por preferirnos. Somos tus emisoras favoritas con un contenido totalmente diferente. En especial bajo la guía del Espíritu Santo, así somos, ¿no? Dios nos complace usarnos como un instrumento útil para ser un canal de bendición en tu vida. Gracias. 12:20 en el Ecuador continental. Y ahí tu cuna, mamita cuna. Muy buenas tardes, buen provecho.

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Son exactamente 12 del mediodía con 53 minutos en este maravilloso tiempo. Quiero aprovechar para enviar los saluditos a nuestra maravillosa audiencia que se conecta con nosotros todos los días. Muchísimas gracias a cada uno de ustedes, gracias por esa bondad, gracias por esos mensajes también que siempre nos envían. Muchísimas gracias. A través de la frecuencia 1400 AM nos dice: hermano Lamar, saludos muy cordiales, estamos a full volumen en centro de la urbe, familia Yuquilema con viejitas pero ungidas a los tiempos, dice. Gracias, muchísimas gracias para toda la familia Yuquilema. Familia Mendoza, dice: hermano Lamar, saluditos muy cordiales, estamos escuchando en Rosales, al norte de Guayaquil, a los tiempos, dice. Hermano Lamar, extrañábamos a Radio Z1. Gracias, un abrazo, Dios bendiciación, tukiñu canchigay, yukuna runa kuna. Esta programación es solamente para los amantes del ayer, de hoy y de siempre, ¿sí o no? Para los oídos más exigentes del planeta, porque al escuchar estas maravillosas melodías nos viene a la mente, ¿no? Realmente como nuestros abuelitos, nuestros padres sirvieron al Señor en aquellos tiempos con estas maravillosas alabanzas. No es como en este tiempo, ya tenemos todo modernizado, suficientes instrumentos en la iglesia, hay charango, guitarra, quena, hay piano, bajo, hay de todo, violín, cornetas, etcétera, etcétera. Pero en aquellos tiempos bastaba una guitarrita de madera y las alabanzas que salían del fondo del alma, del corazón, para glorificar el nombre de Dios Todopoderoso. Muchísimas gracias también a nuestros amables oyentes en Chimborazo a través de la 98.9, Cantón Colta. Iguamote, gracias, dice hermano. Saluditos muy cordiales, estamos a full sintonía. Luz Cepeda les saluda, hermano. Estamos en el sector de Columbe, gracias. Dami Malán, dice hermano Lamar, saluditos en Guamote para toda mi familia a través de la 98.9. Estamos resumiendo los mensajes porque hay muchos mensajes. Rebeca Remache dice: hermano Lamar, saluditos. Saluditos para toda mi familia Remache en Chimborazo a full volumen, gracias. Manuelita Tazambay dice: hermano Wauki Lamar, no es hermano Lamar. Amarra será en bueno, tal como está el mensaje, leemos. Un abrazo, gracias Manolita Tazambay. Gracias Manolita Sayay, dice hermano Lamar, saluditos para toda mi familia en Aichabuj, a full volumen. Gracias Lorenzo Mejía, dice saludos hermano, en pleno céntrico de Guayaquil, a full volumen, gracias. Otro mensajito que ha llegado, Lorenzo Mejía, saluditos cordiales en pleno céntrico, ya lo leímos. José Paucar, dice hermano Lamar, saluditos. Gracias hermana Flor Salambay, dice hermano Lamar, escuchamos al norte de Guayaquil. Gracias Rosita Valla, dice hermano Lamar, saluditos muy cordiales. Estamos a full volumen en el sector de Mancheno, San Virgilio, a través de la 98.9. Por acá hay otro mensajito, dice María Valente, dice hermano Lamar, saluditos muy cordiales en el sector de Santa Rosa, a través de la 98.9. Otro mensajito, dice Cristina Tambo, dice saludos muy cordiales a full volumen en Chimborazo. Gracias Angélica Huebla, dice saludos hermano al norte de Guayaquil. Mashi Elías dice: hermano, saludos desde New York, Estados Unidos. Gracias, hermano Mashi Elías. A ver, otro mensajito. Pastor Esteban Chacaguasay Pilamunga, un abrazo, querido pastor, en la iglesia Ciudad de Dios de Durán. A los tiempos, hermano Lamar, dice. Así es mejor para que nos extrañen, ¿no? Gracias, estimado siervo del Señor. Para Jennifer, ¿qué tal? Saluditos cordiales. Jennifer Pilabunga dice: hermano Lamar, saluditos cordiales en el sector de San Jorge Bajo, en Chimborazo, a través de la 98.9. Gracias. A ver, Manuelitos. A ver, Manuelito Coronel Pastor dice: hermano, saludos cordiales. Gracias. En La Troncal dice: con la Z. Gracias, un abrazo, Pastor Manuelito Coronel. A ver, por acá revisamos otro mensajito que está llegando. Listo, Angélica. ¿Qué tal, Angélica? Chacaguasay dice: hermano Lamar, saluditos muy cordiales en el sector de Columbe. Gracias. A ver, por acá hay Humberto. ¿Cómo está, hermano Humberto? Chacaguasay dice: hermano, saluditos cordiales para toda la familia Chacaguasay en Chimborazo a través de Radio Estéreo Alausí. Muchísimas gracias.
A ver, por acá hay otro mensajito. Gracias, hermana Corina Pilamunga. Saluditos cordiales a través de la frecuencia 1400 AM acá en la costa ecuatoriana. Un abrazo en la panadería y pastelería Los Tres Hermanos Gourmet. Dice hermano Lamar, a full sintonía total. Hermano, casi digo por fe, ¿no? ¿Por qué no? Pablito, casi digo pastor. Pablito Caizaguano Fernández, un abrazo. Dios bendición en la panadería y pastelería Los Tres Hermanos Gourmet. Muchísimas gracias. Carlos Alejandro Paucar dice, hermano Lamar, saluditos cordiales. Elsie, ¿qué tal? Elsie Manito dice, saludos muy cordiales desde Alausí Centro. Lucho García dice, hermano Lamar, a full volumen como cadena nacional, dice acá en Alausí Centro. Gracias María Rodríguez, ¿qué tal? Saluditos muy cordiales, un abrazo. Dios bendiciachun tukiñukanchig ayukuna runakuna kunankai sumak sumak punya kankuna yukanchiwan kaskamanta. Mari Lozano dice, hermano Lamar, saluditos en pleno céntrico de Alausí a full volumen. Gracias, hermano Luis Criollo, desde Niza, dice hermano Lamar, a full volumen a través de la 98.5 FM. Gracias para Jorge Armando Chucho, dice hermano Lamar, estoy con mi familia pasando por el mercado de Alausí, escucha la 98.5, muchísimas gracias, esas alabanzas bonitas del ayer, dice, gracias, un abrazo. A ver, José Patricio Lema, dice, hermano Lamar, saluditos muy cordiales desde Mercedes Cadena, gracias, hermana Aida Aucancela Tambo, desde San Alfonso de Tío Cajas, a full volumen como en cadena nacional. Acá toda la gente escuchan todos los días Radio Estéreo La UC.

0: Y casi, casi que pensábamos que ya no regresabas. Estamos de regreso, estamos de regreso. Muchísimas gracias a nuestros amables oyentes en San Alfonso de Tío Cajas. Gracias a nuestra gente maravillosa, a nuestra, a nuestra maravillosa audiencia. Claro que sí, selecta audiencia en Chausán Totorillas. Dice hermano Lamar, saluditos, la tierra del señor alcalde. Siempre escuchamos Radio Estéreo Alausí. Muchísimas gracias para Luis. ¿Qué tal? Luis Remache. Dice hermano Lamar, saluditos en Colta a full volumen desde la gasolinera en Valvanera. Estoy escuchando en mi celular. Gracias. Dios bendice a Chum. A ver, por acá hay otro mensajito que está llegando. Rosa, Rosita Yukilema, dice hermano Lamar, saludos para la potente señal de Radio Estéreo Alausí acá en Colombe. A ver, por acá otro mensajito. Familias de Yinyin, Centro Cívico, Yinyin Santa Fe, Yinyin Pucará, acá hermano Lamar como en cadena nacional. Muchísimas gracias por sus mensajes. Muchísimas gracias también en, a ver, San Gisel Centro, dice hermano Lamar, a full volumen, les extrañábamos. Saludos cordiales para nuestro querido hermano Pastor Carlitos. Diayayito, Dios bendiciachun, Kunankai, suma, suma, punya. A ver, por acá dice salmista Fabiola. ¿Qué tal? Dice hermano Lamar, saludos desde Alausí Centro. Potente señal, qué bonitas alabanzas, dice, gracias. En la 98.5 FM, tu voz cristiana, Estéreo Alausí. A ver, Manuelito Chimbolema, dice hermano Lamar, saluditos en Guamote Centro, dice a full volumen. Gracias, dice hermano Lamar. Saludos muy cordiales, la voz de Cholito, dice hermano Moisés Anilema, saludos, dice en el cincuentazo, el más barato de Guamote. Gracias, un abrazo para Cintia Ortiz. Saludos muy cordiales, hermana Cintia Ortiz en Guamote Centro, dice. Muchísimas gracias a nuestros amables seguidores, oyentes en Mercedes Cadena. A full sintonía en Mercedes Cadena, ¿no? Gracias, a ver por acá. Para toda la familia Guaraca, familia de Aquilema en San Francisco de Bixúj. Saluditos muy cordiales a nuestra maravillosa selecta audiencia a través de Radio Estéreo Alausí. Estamos de regreso, estamos de regreso. Muchísimas gracias también para David Guamán, dice hermano Lamar. Saluditos cordiales, estamos a full volumen en pleno centro de Riobamba a través de la aplicación. Muchísimas gracias. Por acá otro mensajito al 096-846-3752. Sumaj Susani, dice. qué bonito, dice. Sumaj en español sería bonita. Ah, bonita Susani sería, ¿no? Bueno, saluditos muy cordiales, dice hermano, desde centro de Alausí, gracias. Dios bendice a Chun, tu cuño canchiga y yucuna, runa cuna, 13:13. Hay que aprovechar saludando ya que mucho tiempo hemos estado ausentes. Por acá dice hermano Lamar, saluditos para Cristian Lema. Estamos a full volumen en pleno centro de Ambato a través de la 102.5. Muchísimas gracias. Sergio Kunduri dice hermano Lamar, saluditos cordiales desde centro de Ambato. Muchísimas gracias para María. A ver, María, aquí Chihuahua o Chihuahua. Chihuahua será, perdón. Gracias, dice hermano Lamar, desde pleno céntrico de Ambato. Ambato, sí, 102.5 FM conectados. Muchísimas gracias. Dice hermanos, saluditos muy cordiales. Estamos a full volumen desde Cecel Grande. Dice saludos desde Ambato. Estamos escuchando, dice, a full volumen en la 102.5 FM. Saludos para todos los ceceleños en Ambato. Dice estamos en cadena nacional. Muchísimas gracias, hermano Luchito Gregory Cuñas también. Nuestro fiel oyente en todo momento. Luchito Gregory Cuñas desde Cali. Desde Cali, Valle, Colombia. Un abrazo, Dios bendice a Chun Luchito Gregory Cuñas. Gracias para Pascual Sisa, dice muy buenos días. Ya buenas tardes, hermano, que Dios me lo bendiga. Estamos escuchando en Ambato, Pilagüín, Ministerio Trinidad de Dios. Bonito programa, siga adelante siempre. Muchísimas gracias a través de la 102 96.5 FM, Nueva Revelación, Kikinkunawan, lunes a viernes, desde las 10 de la mañana hasta las 13 horas, en cadena las emisoras cristianas en Guayas Z1, en Chimborazo, Radio Estéreo Alausí, en Tungurahua, Nueva Revelación. Gracias, hermano Julio Guamán. Gracias, hermana María Otilia Meisa, Joselito Maggi en Cuenca. Gracias, María Remache, Remache, Remache, Remache. Muchísimas gracias, Dios me lo bendiga. Hermana Petronita Lema, ¿qué tal? Bendiciones, que el Señor me lo bendiga en esta maravillosa tarde. Ya son 13 horas con 5 minutos, se nos fue el tiempo. Se nos quedó corto el tiempo. Muchísimas gracias. Bueno, estamos de regreso después de 3 semanas de ausencia. Ya me estoy haciendo trabalenguas. Pero bueno, Dios ha sido tan bueno, tan misericordioso. Estamos de regreso. Muchísimas gracias a cada uno de ustedes. Gracias por sus mensajes. Seguimos de largo. Así que muchísimas gracias. También quiero enviarles un saludito muy cordial, muy cordial. Cordial también para nuestra querida hermana María Guamán. María Guamán está escuchando a través de la 98.5 FM en Alausí, desde el sector de la comunidad Nisag, desde el centro desde la empresa Alfa y Omega Internet, banda ancha y cable Nisag TV, canales en HD, dice. Saludos cordiales, muchas bendiciones, gracias por su maravillosa y fina sintonía. María Guamán es la secretaria entonces de Alfa y Omega Internet, banda ancha y cable Nisag TV. Muchísimas gracias, un abrazo. 13:07, 1:07. Muchísimas gracias, estamos despidiendo. Si Dios mediante, regresaremos mañana. Muchísimas gracias, bueno, se nos quedó el tiempo. Nos faltó el tiempo, sería la palabra. Muchísimas gracias por acá. Un poquito, no sé por qué estoy un poquito nervioso. No sé, será 3 semanas de ausencia. Estoy aquí peleando con las máquinas. Pero bueno, nos vemos. Mejor me voy a descansar.
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1: Es la 1:13.
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4: Vea usted qué carta, es así. Vivo plagado de temores. Temores de los cuales no me puedo librar. Pero me siento atrapado como si fuera en una caverna de la cual no puedo salir. ¿Qué escape hay para una persona llena de temores como yo? En primer lugar, estimado caballero, usted no está solo. Hay millones de personas en todo el mundo que lamentablemente sufren, al igual que usted, de temores. Segundo, usted puede ser librado de esos temores si así lo desea. Se puede librar, definitivamente se puede curar, por así decirlo, de esos temores. Ahora, ¿qué pasos debe tomar? En primer lugar, haga una lista de las cosas que le atemorizan. Haga una lista larga. Algunas personas tienen miedo de la oscuridad, otros de la suciedad. Algunos se asustan de las sirenas. Otros viven siempre con miedo de que su casa va a tener un incendio. Otros se atemorizan de encontrarse con una persona del sexo opuesto. Algunos tienen temor al noviazgo, otros al amor, otros al matrimonio. Algunos tienen temor de tener criaturas. Otras personas de las avispas y otros de las abejas. Unas personas tienen temor de hablar en público, otros de ir a una fiesta. Algunos tienen temor de marearse, otras personas tienen temor de ir a la iglesia, o de accidentes, o... Bueno, hay una serie increíble de cuestiones que asustan a la gente. Haga una lista, usted, de las cosas que de veras le asustan. Segundo, aprenda a pensar con cordura. Empiece a pensar seriamente y equilibradamente acerca de esos temores, y va a encontrar que la mayoría de esos temores son infundados. Pero, tercero, le voy a dar cierta orientación. Usted tiene que actuar, tiene que tomar ciertas medidas, hacer ciertas decisiones para librarse de sus temores. Por último, va a necesitar un poder sobrenatural que también le voy a mencionar. Pero vamos por partes. Primero, ¿qué debe hacer usted? Primero, aprenda a conversar con otras personas. Gran parte de los temores del ser humano, cuando uno los analiza, tienen que ver con la falta de habilidad de hablar con otras personas. En otro programa voy a hablar acerca de ese tema. Segundo, haga un esfuerzo consciente y deliberado de hacer amistad con otras personas, de extender su círculo social, de ir a visitar otras personas, hablar con ellos, ir a una fiesta, ir a una reunión. En tercer lugar, aprenda la técnica de ir a fiestas y de disfrutar la presencia de otras personas sin tenerles ningún temor. En cuarto lugar, le recomiendo que usted invite gente a su casa, por humilde que sea su casa, para de esa manera hacer amistades y perderle el temor a la gente, que es uno de los grandes temores que tiene la raza humana. Bien, primero entonces, haga una lista de sus temores. Segundo, desarrolle esas facultades que le acabo de explicar. Pero usted necesita un poder sobrenatural para librarse de esos temores. Y ese poder sobrenatural viene de Jesucristo. Él dijo: no se turbe vuestro corazón, ni tenga miedo. ¿Creéis en Dios? Creed también en mí. Cristo, entrando a su vida, estimado caballero, puede empezar a erradicar aquellas cosas que le atemorizan, le paralizan y le hacen

0: sentir inferior. Usted se va a sentir de primera.
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1: Son las 2 y 22 minutos.
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2: Son las 2 y 40 minutos.
3: En el capítulo 10 terminamos donde el Espíritu Santo nos comienza a correr las cortinas y a poder adentrarnos o permitir que podamos nosotros percibir, desde luego con nuestros sentidos espirituales, el mundo espiritual que nos rodea. Estamos rodeados de un mundo invisible que es más real que el mundo visible, terrenal y físico. El mundo espiritual, invisible, no material. Cuando Dios dijo, por ejemplo, en Génesis 1:1, que Él hizo los cielos y la tierra, en ese momento está hablando Dios, esto es muy importante, del inicio o el principio del espacio, de la materia y del tiempo. Entonces, en el principio se inició el espacio que nosotros vemos, el tiempo y la materia. Y cuando hablamos nosotros del tiempo, significa que el tiempo tuvo un inicio y que va a tener un final. Pero fuera de ese tiempo, fuera de ese principio, alguien ya existía antes que existiera la materia, el tiempo y el espacio. Y era Dios y las criaturas que Él creó, serubines, querubines y los ángeles. Entonces, antes de que nosotros fuéramos creados y de que el universo, la vía galáctica,

y lo que vemos fuera creado, existía un mundo invisible donde esas criaturas de ese mundo invisible tienen acceso al mundo visible, nosotros no. Los cuerpos que ellos tienen les permiten entrar a nuestro mundo material, pero nosotros no podemos salir de este planeta. Estamos encajonados en un planeta, estamos en un universo cerrado, donde nosotros tenemos que entender que fuera de este planeta no hay vida más que la de los ángeles, querubines y serafines que Dios ha creado. Entonces, este mundo invisible tiene continua influencia sobre nosotros. Y el que vino a poder correr las cortinas y mostrarnos que estamos siendo influenciados por poderes malignos que no se pueden percibir con los cinco sentidos, el mundo entonces, al no entender el mundo espiritual, ha calificado que una conducta normal de muchos seres humanos que se les ha clasificado como personas enfermas de paranoia. La paranoia es una persona que cree que todo mundo lo persigue, o que no sale de su casa, o que se aísla porque cree que todos lo ven feo, o porque creen que todos le quieren hacer algún daño. Van en el metro así agarrados, sin voltear de ningún lado, porque si alguien los voltea a ver, ya creen que les va a hacer algo. Esa es la paranoia, un sentimiento de persecución. Otro es la esquizofrenia. Personas que tienen dos caracteres o dos personalidades o tres, que la psicología le llama múltiples desórdenes de la personalidad. Otras personas son psicóticas, son personas que están en contra de todo mundo, odian a todo mundo y llegan a una psicopatía donde realmente ya son antisociales. Bueno, todas estas conductas anormales de los seres humanos están clasificadas en una pseudociencia llamada la psicología y la psiquiatría. La diferencia está en que los psicólogos no pueden recetarte medicinas, los psiquiatras sí pueden recetarte pastillas o tranquilizantes nerviosos. Y este mundo invisible está ejerciendo poder sobre las naciones también. Sobre todas las naciones desde que se formaron las naciones, porque primero comenzaron los estados y después las naciones, hay una organización impresionante, satánica, en el universo, con acceso a nosotros, que están con el propósito de destruir nuestra mente. La guerra de todos nosotros se libra aquí en la mente. Ahí en tu cabecita y en mi cabeza, yo tengo que pelear con mis demonios y tú tienes los tuyos. Y yo no voy a poder pelearme con los tuyos porque tengo que pelear con los míos o con los que hemos heredado de nuestros antepasados. Y aquí en nuestra cabeza se libra, es el campo de batalla entre el bien y entre el mal. Entonces, lo primero que tenemos que protegernos cuando nos convertimos a Cristo y descubrimos este mundo espiritual que es más real que el de nosotros, ya comenzamos los cristianos a entender que debemos de comenzar a cuidar nuestros pensamientos. Tienes que tener mucho cuidado con lo que piensas, y hay pensamientos que no se pueden evitar. Por ejemplo, yo he estado orando, y me imagino que tú has atravesado esta circunstancia también, donde estoy orando con el Señor y de repente me vienen pensamientos que inmediatamente digo, esto yo no lo quiero pensar, esto tampoco puede venir de Dios. ¿Cuál es su origen? Demonios y espíritus que tienen influencia en nuestra mente. Ahora bien, los demonios y el mundo espiritual no saben lo que tú piensas, pero pueden influir lo que piensas. A ver si me siguen. Ellos no adivinan lo que tú estás pensando, pero pueden introducirnos pensamientos malignos de suicidio, de odio, de desconfianza, de rencor, de amargura. Por eso dice en 1 Timoteo 4:1, debemos de saber que en los últimos tiempos muchos apostatarán de la fe. Y yo me preguntaba, y dice Pablo, escuchando a espíritus demoníacos, escuchando, ¿cómo pueden acercarse ellos a hablarnos? No lo oímos, pero hay veces que hay voces que son invisibles, y esto lo testifica cualquier hospital.

hospital psiquiátrico de cantidad de personas que dicen que las tienen que internar porque oyen voces que les dicen mátate o mata a estas personas, etcétera, etcétera. Y esas voces no las pueden interpretar ni definir ni tampoco poder decir cuál es su origen más que cuando nosotros venimos a la Biblia. Les voy a dar un ejemplo rapidísimo de miles que hay. Hace algunos años fue asesinado uno de los cantantes más famosos de toda la historia, que fundó en el siglo pasado el conjunto más famoso del siglo XX, que se llamaron los Beatles. Los Beatles, un conjunto de Londres, Inglaterra. El fundador se llamó John Lennon. Y una vez saliendo de Nueva York de su apartamento, él fue asesinado hace algunos años por una persona que vivía en Hawái. Y esta persona, que permanece en la cárcel, cuando lo fueron a interrogar y a preguntarle cómo estuvo la cosa o qué tenía él para poder ir a matar a John Lennon, él dijo: yo viví en Hawái y oía voces, y una voz me dijo que fuera a Nueva York y que matara a John Lennon. Desde luego que esta persona que aceptó estas voces era un psicótico. Era una persona que ya tenía problemas con su personalidad. Era una persona que también era adicta a la pornografía. Era una persona que ya no tenía control sobre sus pensamientos. Vean lo peligroso que es esto. Entonces él fue a Nueva York y se esperó 24 horas, durmió en la calle para esperar hasta que saliera John Lennon y lo mató con una pistola. Y así encontramos miles de casos en el mundo donde encontramos, pues me dijo otra persona que asesiné a mi esposa porque me dijo alguien que estaba endemoniada o que tenía que matarla porque me estaba siendo infiel. Y encontramos cientos de casos. La cuestión es que pues el mundo, ¿verdad?, no puede deducir ni tampoco discernir el origen de qué influencia tan tremenda existe en el mundo espiritual. Y lo vimos en el capítulo 10 de Daniel. Esta es la razón por la cual la Biblia nos dice en Romanos 12:2, todos se los han de memoria este versículo. Y si tú no estás memorizando, escúchame esto, cristiano y cristiana que me escuchas, si ustedes no están memorizando la Biblia todos los días, si no estás tratando y no has desarrollado el hábito de memorizar uno o dos o tres versículos diarios, y apuntas en una tarjetita un versículo y vas manejando y lo pegas ahí con un Jurex en el elevador o en tu oficina o en el coche, y tratas de estar continuamente memorizando la palabra de Dios, no vas a tener poder para rechazar los pensamientos de Satanás. Y tarde o temprano, ¿a dónde nos quiere llevar el maligno? Nos quiere llevar a la depresión. Nos quiere llevar a la angustia, a que te sientas angustiado. Ya no puedo avanzar, ya no puedo llegar, nunca lo voy a lograr, ya no me puedo volver a casar. Todo mundo está en contra de mí. Y comienzas a darte cuenta que esta vida no es la vida que Cristo nos vino a dar. Cristo nos vino a dar una vida, y una vida en abundancia, una vida de gozo. Hay cristianos que parece que los bautizaron con jugo de limón. De veras, unas caras tan tristes y tan amargadas y tan enojadas, y son cristianos. Y esta no es la que Jesús dijo: mi gozo les dejo, mi gozo les doy, mi paz no es como la que el mundo te da. Entonces, tienes que entender que fuimos llamados a una vida de victoria, donde, como dice Romanos 12:2, no permitas que el mundo moldee tus pensamientos, sino transfórmate renovando tu mente a través de la palabra de Dios. Entonces, ¿qué es lo único que puede sacarme los virus? Que cuando yo vine a Cristo, tú y yo estábamos envirulados en la mente, todos. No hay una excepción de ningún cristiano que antes de ser cristiano no hayamos estado envirulados, porque nacimos envirulados. Aquí teníamos cantidad de virus en la mente que no venían de Dios, con programas que el enemigo nos quiso implantar. Y estos programas nos los implantaron, desde luego, en primer lugar, nuestros padres. Muchos de nosotros tuvimos papás que pues eran ignorantes, ¿verdad?, de Cristo.
En mi caso, yo tuve

un padre muy religioso, muy un buen hombre, generoso, muy violento. A mí me golpeaba de una forma despiadada. Me tuve que ir de mi casa a los 13 años y desde los 13 años no regresé. Comencé a trabajar de todo, ¿verdad? ¿Por qué? Porque le tenía un miedo tremendo a mi padre. Y era muy religioso mi padre. Pero eso que me inculcó él, ese odio, ese autoritarismo, lo traía yo ya cuando era joven, ¿verdad? Y lo quería desahogar con muchas cosas. Entonces, nacemos con influencias de nuestros padres. Otra vez, nuestros maestros en la escuela ejercen una influencia tremenda en los niños. Y así crecemos con virus, que otros llegas a la universidad y comienzan a enseñarte, como a mí, a Marx y a Hegel. Y que venimos del chango y de chita y de los monos y de los simios, y de que no hay moral, y que hay todo, ese fue el mensaje de ayer, todo es relativo, no hay una verdad absoluta, tú puedes establecer tu vida, tu código de conducta, tus mandamientos, y tú no tienes por qué someterte a ese Dios de la Biblia, en fin, ¿verdad? Todas estas cosas infectaron nuestras mentes, y esta es la razón por la cual funcionas mal. Y por la cual yo también funcionaba mal antes de convertirme. Y cuando recibí a Cristo, el misionero que me dio a Cristo fue lo primero que me dijo: Armando, mi primer consejo es, nunca de día y de noche, nunca te separes de este libro de la ley. Medita, piensa, léelo, memorízalo de día y de noche. Acuéstate en la noche, ya viste las noticias, ponte un cojín en tu cama. Vete a los salmos y comienza a repetir, el Señor es mi pastor, nada me faltará. Comienza a hablar la palabra de Dios, porque cuando Cristo enfrentó a Satanás, lo único que hizo ir a Satanás fue cuando él citaba la palabra de Dios. Está escrito, a tu Dios adorarás y él solo servirás. Entonces, es la única arma que tenemos, por eso se le llama la espada del Espíritu. No hay ninguna otra arma, métetelo en tu cabecita, contra los pensamientos malignos y sacar de tu mente todo ese virus más que la Biblia. No existe ninguna otra cosa. Esta es la espada del Espíritu, la que puede refutar argumentos y toda altivez que se levanta contra el conocimiento de Dios. Y una vez que la Biblia nos corre las cortinas y nos muestra que es real, que estamos en un mundo ocupado por el enemigo y que no hay más que resistir y llenar nuestra mente con la palabra para resistir las influencias, las voces, en los programas de televisión, lo que leemos en las noticias, en las telenovelas, etcétera, etcétera. Todo eso entra a nuestra mente para tratar de controlar nuestros pensamientos y que adaptemos y moldear nuestra manera de pensar y de vivir conforme al mundo. Y es cuando entonces quedamos víctimas del enemigo. En el capítulo 11 de Daniel, encontramos rápidamente, porque vamos a ver solamente dos procesos o dos partes de este capítulo, dice en el capítulo 11 de Daniel, y yo mismo en el año primero de Darío el Medo, ¿verdad? Es uno de los últimos reyes que se mencionan en Esdras capítulo 4 del imperio Medo-Persa. Esto es maravilloso porque cuando venimos a la Biblia, como decíamos ayer en el desayuno, en la conferencia, el rechazo de la verdad, no sé cuántos pudieron acompañarnos ayer, tuvimos 850 personas ayer. Tuvimos un lleno completo, gracias a Dios. Ahí está la conferencia, la pueden conseguir. Pero ayer estábamos hablando de qué forma se ha rechazado la verdad. Y cuando venimos a la Biblia, no venimos a un libro como El origen de las especies de Carlos Darwin, que abres ese libro y comienzas a leer, pues chanceí, puede que, no estoy seguro, a lo mejor, quizá, tal vez, un lenguaje completamente que no es nada científico. Además, un libro, ¿verdad? Que, como el título lo dice, El origen de las especies. Oye, si yo compro un libro que diga el origen de los hipopótamos y en ninguna parte del libro me dice cómo se originaron los hipopótamos, ¿para qué le puse ese libro? Por el amor de Dios. En ninguna parte del libro te dice el origen de las especies. Solamente son especulaciones, hipótesis, filosofías, etcétera, etcétera. Pero cuando venimos a la Biblia, venimos a historia, arqueología, geografía, genética, física, química, antropología. Y todas las disciplinas académicas que existen, que respaldan
lo que está escrito en este libro, que la ciudad de Jericó aparece en las ruinas de Jericó, así como la Biblia lo dice, que el rey David está escrito en el libro de los reyes. Hay arqueólogos ahí en Jerusalén donde se han descubierto la tumba de David, que todavía existe, y cosas que David escribió, etcétera, etcétera, que los escritos de los profetas en 1948 en los rollos de Qumran, ahí cerca del Mar Muerto, se encuentran los arqueólogos con el libro de Isaías y con otros libros más, y vas al Museo de Jerusalén donde están los papiros originales que dicen exactamente lo que tenemos aquí. No estamos especulando ni filosofando, a lo mejor chance y, pues no estoy seguro. Venimos a algo que es absolutamente inmutable y cierto, porque la palabra de Dios es la verdad. Y cuando tú vienes a la palabra de Dios con esa convicción, a pesar del mundo, precisamente, lo comentamos ayer también, precisamente, como la Biblia es el único libro de los billones de volúmenes de literatura que existen, el único libro que contiene verdades absolutas, esta es la razón, como el mundo es relativo y no hay ninguna verdad absoluta, lo que es verdad para ti no es verdad para mí, tú puedes vivir como quieras, yo como quiera, como el mundo está así, entonces el ataque es contra aquello que contradice la filosofía del mundo. Y por eso la Biblia es el libro más atacado, más controvertido, más burlado, más pisoteado de toda la historia de la literatura. Fue el primer libro que fue impreso en la imprenta de Gutenberg, el libro más traducido a más idiomas y más dialectos que cualquier otro volumen de literatura. Entonces no nos extrañemos. Que llegues a la universidad, no, la Biblia tiene historias, y pues esto y el otro, y programas de Ocean, de National Geographic, y programas de Discovery, y pues la Biblia es esto y aquello, y cuando escuchas esos programas, que vienen a atentar en contra de influir con dudas, de que la gente diga, no es que realmente la Biblia tiene contradicciones, la gente se come ese programa, mete ese programa, aceptas ese programa, y entonces no hay ninguna duda porque tienes tantas dudas. Y además, además que compras la revista de La Duda. Entonces digo, no nos sorprenda, ¿verdad? Y llegan ustedes a la secundaria y a la preparatoria y a la universidad y lo están esperando ahí con comunismo, con relativismo, con ateísmo, con materialismo, con pluralismo, etcétera, etcétera. Y llegan los cristianos sin memorizar la palabra, sin fuerza espiritual, y además la influencia del sexo, y la influencia de las drogas, y la influencia del alcohol. Imagínate nada más, ¿qué juventud tenemos ahorita? Una juventud que está siendo por todos lados tratando de invadir su mente con filosofías de acuerdo a los hombres. Y esta es la importancia por la cual Dios está levantando guerreros de Dios. Como jóvenes y grandes también, que tomen en serio la Biblia, que se discipulen, que memoricen día y noche la palabra de Dios, y no te imaginas la capacidad intelectual, espiritual que vas a tener, porque Jesús dijo, mis palabras, todo lo que está aquí, son espíritu y son vida. Entonces, cuando vienes a la Biblia, no estás leyendo un libro solamente de literatura, que alimenta tu conocimiento intelectual, porque Dios no nos dio para eso la Biblia, sino que es un libro que el contenido que tiene, las palabras de la Biblia, llegan no a mi mente, llegan a lo más profundo que en lo que el ser humano está constituido, que es el espíritu. Y es el espíritu el único que puede digerir la palabra de Dios. Así como un coche es fabricado para que lo único que pueda asimilar es la gasolina, tú no le puedes echar azúcar a un tanque de gasolina porque lo desvielas, así como nuestro cuerpo fue diseñado para digerir solamente frutas y vegetales, y de vez en cuando carne, etcétera, etcétera, y no bebidas de Monster, ni de Red Bull, etcétera, etcétera, que son químicos, químicos, químicos, y el cuerpo los almacena en los riñones, y comienzas a sentirte sin energía y sin ganas. ¿Por qué? Porque estás intoxicado, porque estás tomando cosas que no fueron diseñadas para que tu cuerpo las asimilara. Así el espíritu no fue diseñado para recibir nada más que la palabra de Dios.

El único alimento al espíritu humano es la Biblia. Y cuando leo la Biblia y la medito y la memorizo, sin que yo me dé cuenta, al memorizarla y guardarla y repetirla, comienza a invadir mis pensamientos, mis neuronas, de una forma milagrosa, comienzan a ponerse en orden, comienza a desvirularme y a salir los programas. Mientras más luz entre, más tinieblas salen. Mientras menos estés en la palabra de Dios, más grandes las tinieblas en tu vida. Y por eso vives con psicosis, con problemas, con paranoias, con esquizofrenias, con pensamientos de derrota, de angustia, de estrés. No puedes tener paz, no puedes confiar en nadie. ¿Por qué? Porque así se encuentra tu mente. Tu mente está enferma. Y tú sabes, la única medicina que existe para sanar nuestra manera de pensar. Dice Daniel, entonces, escribiendo desde el imperio Medo-Persa, ahora te mostraré, estaba hablando con el ángel, lo recordamos en el capítulo 10, versículo 2, 11, 2, ahora te mostraré la verdad. He aquí que habrá tres reyes en Persia, o sea, aquí antes de que los futuros reyes de la historia, que la historia nos comprueba que existieron, ya hace 2600 años, antes de que surgiera Grecia, vamos a ver cómo fue Grecia que conquistó a los medos persas, y después los romanos a los griegos, etcétera, etcétera, y después vino el imperio otomán turco, que duró casi 500 años hasta 1922, vamos a ver con qué anticipación la Biblia nos muestra todo el origen y el transcurso de la historia del mundo. He aquí habrá tres reyes en Persia y el cuarto se hará de grandes riquezas. La historia nos muestra que estos tres reyes fueron Asuero, Artajerjes y Darío. Y todos son mencionados en Esdras capítulo 4. Y el cuarto rey, dice el versículo 2, y el cuarto se hará de grandes riquezas, más que todos ellos, y al hacerse fuerte con sus riquezas, levantará a todos contra el reino de Grecia. Este cuarto rey fue Jerjes, el cuarto rey de Persia, que invadió Grecia. No sé cuántos ustedes han visto la película de Los 300. Es una película, ¿verdad?, donde un grupo de macedonios, espartanos, se juntan en el estrecho de las Termópilas, cerca de Macedonia, para impedir que los persas pudieran entrar, y entonces desarrollaron una estrategia donde fue un estrecho, pues estrecho de Termópilas, donde no cabía nadie, y se juntaron los 300 guerreros que fueron entrenados desde chiquitos, y venían miles contra ellos, pero no podían echárseles encima porque los rechazaban a unos y a otros y a otros, finalmente desde luego que fueron derrotados, ¿verdad? Hasta que Alejandro el Magno, dice el versículo 3, se levantará luego un rey valiente, que fue Alejandro el Magno. Este fue el rey valiente, quien vengó la derrota de este grupo de los 300, invadiendo Persia y destruyendo todo en el año 332 antes de Cristo, tal como la historia lo certifica. Ahora, vamos a entrar de aquí en adelante, de los versículos 36 al 45 del capítulo 11, porque todo el capítulo 11 es la lucha entre dos reyes, el rey del norte y el rey del sur, que están en continuo conflicto uno contra el otro, y del versículo 36 al 45 se describe al anticristo. Vean ustedes cómo el Espíritu Santo en el libro de Daniel nos ha llevado a develar la personalidad de este último dictador mundial. En el capítulo 2 era la estatua del sueño que tuvo Nabucodonosor, ¿se acuerdan? La cabeza de oro, el pecho y los brazos de plata, las caderas de bronce y las dos piernas de hierro, y los pies de la estatua que eran mezclados con barro y con hierro. Y Dios le revela a Daniel el significado de la estatua, y ahí es la primera profecía de los imperios mundiales desde el año 2600 hasta que venga Cristo. El primer
rey, el primer imperio le dice de Daniel a nuestros días es Babilonia. Tú eres la cabeza de oro. Daniel estaba bajo el imperio babilónico. ¿Se acuerdan que se lo llevó cautivo Nabucodonosor aproximadamente en el año 585 a.C.? Y le dice a Daniel, tú eres Babilonia la cabeza de oro. La plata es el reino de los medos y de los persas, que hicieron alianza. Lo que es el bronce, viene Grecia con Alejandro el Magno, que a los 33 años había conquistado casi el sur de Europa, el norte de África y parte del Medio Oriente. Y las piernas, dice el capítulo 2, eran un imperio tremendo, monstruoso, que no hay un nombre para poder definirlo, que fue Roma, y finalmente los 10 dedos. Y nos brincamos de ahí al capítulo 7, y en el capítulo 7 vimos que ahí el Espíritu Santo comienza a ventanear, a develar al anticristo, como un cuerno que surgiría de los 10 dedos de la estatua de Nabucodonosor. Y cuando pasamos al capítulo 8 de Daniel, encontramos ya claramente, ¿verdad?, que ya se hablan de bestias, donde ya un cuerno pequeño surge de la última forma de gobierno mundial, y al llegar al capítulo 11, ya el Espíritu Santo completamente devela todo el rompecabezas y nos muestra abiertamente quién es el anticristo, como lo vamos a ver rápidamente, y las guerras y las naciones que el anticristo va a tener o va a pelear en contra antes de que venga Jesús. Y aquí me adelanto a compartirles lo siguiente. Cuando venimos a la Biblia, encontramos que todas las naciones contra las cuales el anticristo va a pelear son naciones musulmanas. Es muy pocas las naciones, son muy pocas las naciones que encontramos en Europa, aunque va a tener parte de Europa y parte de Medio Oriente gobernando. Ahora bien, no es correcto que creamos que el anticristo va a gobernar el mundo entero. ¿De dónde se ha sacado esta deducción? Bueno, porque muchas veces dice es que toda tribu y toda lengua, etcétera, etcétera, de la tierra va a adorarlo, etcétera, etcétera. Pero ahí se refiere a la tierra donde él va a gobernar. ¿Cómo sabemos que el anticristo no va a gobernar México, ni Latinoamérica tampoco? Porque la Biblia nos muestra claramente que cuando el anticristo aparezca, le van a hacer la guerra los asiáticos. Dice en Apocalipsis 16, y vi a los reyes del oriente que se levantaron. Vamos a ver aquí del 40 al 45 del capítulo 11 de Daniel, que vamos a ver que hay otras naciones que vienen del norte, noticias del norte, o sea de Rusia, lo van a alarmar que vienen contra Jerusalén, donde el anticristo se encuentra. Entonces esto nos lleva a una deducción clara de que el anticristo no va a gobernar el mundo entero. Su principal centro de gobierno será parte de Europa y parte de naciones del Medio Oriente. Y esto nos lleva también a la conclusión de que hay casi un 85% de probabilidades de que el anticristo sea musulmán. Asústame. ¿Cómo podemos sacar esta deducción cuando vamos a ver ahorita que el Dios de sus padres, que sean que era Abraham, Isaac y Jacob, etcétera, etcétera? Miren, yo durante muchos años, bueno, casi les puedo decir, desde que me convertí, Dios nos llama a todos a diferentes áreas para estudiar. Yo desde que me convertí, mi primer mensaje que di en un garage, como con para 80, 100 personas, fue sobre la gran tribulación. Desde que me convertí, me apasioné por la profecía. Y esto era algo del Espíritu, o sea, Dios me llamó a eso, ¿verdad? A escudriñar mucho más áreas que otros pastores no han escudriñado. Otros escudriñan otra cosa, pero a mí me llamó a eso y a la apologética, a defender la fe contra todas las filosofías que se han levantado, porque siempre me gustó mucho defender algo. Nací con un idealismo, como todos los jóvenes, ¿verdad?, de defender a México y esto, y por acá y hay justicia y clamamos esto, y siempre me ha gustado. Y cuando encontré a Cristo y la Biblia, dije, voy a dedicar mi vida a defender la Biblia y la fe cristiana contra todas las filosofías que se pueden levantar. Bueno, entonces, cuando yo me convertí, pasaron muchos años, y durante mucho tiempo, en la época de los ochentas,
Yo estaba trabajando.

con el equipo Luis Palau. Luego estuve con Billy Graham también como 6 meses entrenándome y nos dieron cursos gracias por los cimientos que pude recibir. En esa época, hasta principios del siglo XXI, la mayor parte de los escatólogos, ¿quiénes son los escatólogos? La palabra escatología, el conocimiento que va más allá. La escatología es la rama de la teología que estudia las cosas futuras, como un resumen. Entonces, un escatólogo es una persona, ahí me dicen que yo soy escatólogo, que estudia las profecías minuciosamente y que trata de encontrar y acomodar las piezas del rompecabezas, porque es el área más difícil de la Biblia, porque hay piezas por todos lados y por eso se ha llegado a, cuando no estás muy adentrado, hay tantas barbaridades que se han profetizado acerca de la profecía bíblica, ¿no? Entonces, durante toda esa época se creía y los escatólogos enseñaban que el anticristo sería judío. Y había bases para enseñar esto. Y Génesis 49, la profecía que se hizo sobre que de la tribu de Dan iba a surgir, ¿verdad? Iba a morderle la serpiente al caballo, iba a caer. Otra, Cristo dijo en el Evangelio de Juan que otro, hablando de alguien igual que él, vendría y lo seguirían a él. Entonces, otro es el pasaje de aquí que vamos a ver en el versículo 37, que dice que el Dios de sus padres no hará caso. Inmediatamente asumieron, fue Abraham, Isaac y Jacob. Muy bien. Cuando comienzo a estudiar ya y darme cuenta en el siglo XXI, que en 10 años, escuchen esto, en 10 años Europa, al ritmo que va, será un continente musulmán. Ahorita, en el siglo XXI, en abril del 2016, en que nos encontramos, por cada europeo que nace, nacen 8 musulmanes. O sea, Europa es un continente de viejitos ya. Ya no quieren tener hijos. Tú vas a Europa y es dificilísimo que veas a mujeres con sus carriolas y con niños cargando por todos lados. Como aquí en México, que parecemos conejos. Bueno, casi la mayoría de los latinos, ¿verdad? Entonces, a este ritmo de crecimiento, ¿verdad?, demográfico, dentro de 10 o 15 años Europa es un continente musulmán. Entonces me vino a la mente inmediatamente, esto, no estamos hablando de los refugiados. Y luego viene el fenómeno de los refugiados de Siria, de Irak y de Turquía, por la guerra civil de Siria, donde ahorita hay 3 o 4 millones de personas musulmanas que están saliendo de Irak y de Siria y del Medio Oriente pidiendo refugio en Europa. Escuchen, y llegan a un continente de viejitos donde no hay dinero tampoco, ni fuentes de trabajo. Italia, Grecia, Portugal y España se encuentran en crisis gravísimas de empleo. Hay un desempleo en España del más del 50%. En Italia, en Grecia, en Portugal. Ahora, cuando se formó la Unión Europea, se consideró que si Italia caía, el Fondo Monetario Internacional inmediatamente brincaría para ayudar a Italia, o si caía España, ayudar a España. Pero fueron tan grandes las crisis económicas de naciones como Grecia, Italia, España, Portugal, que se quedó en la bancarrota el Fondo Monetario Internacional. Y entonces recurrieron a Alemania. Alemania ahorita es la única nación en Europa que está consolidada económicamente. Pero llegan a Alemania hace algunos meses 2 millones de refugiados. Y Angela Merkel, la primera ministra, no sé cuántos de ustedes sepan, es cristiana. Su papá era pastor. Y Angela Merkel dijo, la revista Time, hace unos 3 o 4 meses, ocupó la portada con la foto de Angela Merkel diciendo, alabándola, que era la mujer de Europa, y yo compré la revista y leí su biografía, donde ella hizo un llamado a Europa, a que Europa regresara a Dios. Y que por sus principios cristianos que sus padres le implementaron en su vida, ella tenía que abrir la puerta a Alemania, a los refugiados. Muy bien, en cuanto Angela Merkel

abre la puerta a 2 millones de refugiados, se le echan encima todos los ciudadanos de Alemania. Y ahorita está peligrando su posición política, ¿verdad? Porque así es la gente. Nunca busques impresionar a nadie. Nunca busquen popularidad. Porque las personas que ahorita te dicen, alabado sea el que viene en el nombre del Señor, a los 8 días te crucifican. Por eso dice la Biblia, ¿verdad? No confíes en el ser humano, confía en Dios, nuestro temor sea Dios. Porque somos completamente vulnerables, estamos sujetos a cambios, somos seres humanos, ¿verdad? Que cambiamos muchas veces de mucha opinión, precisamente porque así es el ser humano, somos seres humanos débiles. Entonces nunca pongamos los ojos en los seres humanos, sino en Dios. Entonces ahora Europa, con este fenómeno de los refugiados, que siguen llegando y siguen llegando, ¿qué va a pasar, verdad? Que los musulmanes al mismo tiempo, ahora Europa está lleno de viejitos, Europa, escuchen esto, tiene una situación económica tremenda, y número 3, Europa no conoce la Biblia. Se calcula que el 1% en Europa o 2% son cristianos. En Inglaterra, el 80% de las iglesias cristianas las compraron los musulmanes y ahora son mezquitas. El 80% de las iglesias cristianas en Inglaterra son edificios que pertenecen a los musulmanes ya. Entonces, viendo todo este fenómeno, comenzamos a poder encontrar la relevancia en las Sagradas Escrituras. Y a la conclusión a la que yo he llegado es la siguiente. Por lo cual les dije que creo que va a ser musulmán el anticristo. Muy bien. En el año 700 antes de Cristo, hace 2700 años, los asirios, antes no se llamaba Siria, en la Biblia aparece como Asiria, los asirios se llevaron a las 10 tribus del norte de Israel cautivas. Síganme con mucho cuidado. Se llevaron a las 10 tribus de Israel cautivas hacia Siria. 100 años después, los babilonios se llevaron a las 2 tribus que quedaban a Babilonia, donde de entre ellas fue Daniel. Ahora bien, estas 10 tribus que se llevaron cautivas a Siria, los judíos se mezclaron con todas las naciones del mundo. Entonces, ahora en el siglo XXI, nadie sabe, aún muchos judíos, que son judíos. Porque se mezclaron con africanos, se mezclaron con italianos, o sea, fueron dispersados en Asiria, pues se perdieron por todo el mundo, y es dificilísimo que un judío te diga ahorita, soy de la tribu de Dan, o soy de la tribu de Manasés, o soy de la tribu de Judá. Es muy difícil, porque se perdieron las tribus hace 2700 años. Muy bien. ¿De qué nos habla esto? Que si de la zona geográfica de Asiria va a surgir el anticristo donde se encuentra ahorita ISIS. Y donde Bagdadi, el líder de ISIS, declaró hace un año, vamos a restaurar el califato en todo el Medio Oriente. ¿Qué es el califato? El gobierno del califa. ¿Quién es un califa? El sucesor de Mahoma. Entonces, cuando Mahoma murió en el año 635 más o menos, cuando muere Mahoma, se divide el Islam en 2 ramas, entre los shiitas y entre los sunnis. Es muy importante que lo sepan los cristianos, para que sepas qué contestar a tu profesor de historia y lo que está pasando en el mundo. Se divide el Islam en 2 ramas, en los shiitas y en los sunnis. Casi todos los sunnis están en el área de Siria, y casi todos los shiitas se encuentran en Irán y en Arabia Saudita. Por eso, y ahora hay una guerra entre ellos. ¿Por qué se dividieron? Porque cuando murió Mahoma, unos dijeron, ¿quién es el sucesor de Mahoma? Ya enterrado el muertito, comenzaron a repartirse todo lo que podían. ¿Quién va a suceder a Mahoma? No, nosotros, los de la familia de los que venimos de su familia. No. Tiene que ser por voto democrático, los shiitas. Entonces, estas 2 ramas musulmanas, unos creen que vienen directamente de Mahoma, y otros que fueron apuntados como sucesores legítimos de Mahoma, y se dividió el Islam.
Y ahorita la guerra es entre chiitas y sunnis, y el grupo de ISIS, que son sunnis, matan a todos los musulmanes que no quieren aceptarse ser sunnis, aunque sean chiitas, aunque sean sus hermanos, los matan y les cortan la cabeza. Entonces, este grupo que viene de Siria va a surgir el anticristo, porque el anticristo es posible que sea, sí es cierto, judío, pero también asirio. Y en más de 7 textos del Antiguo Testamento, al anticristo se le nombra el asirio, como en Isaías capítulo 10, como en Miqueas capítulo 5, etcétera, etcétera. No tengo tiempo para eso. Después tendremos un estudio más profundo acerca de la verdadera nacionalidad del anticristo. Para concluir, el anticristo va a ser judío musulmán. ¿Saben una cosa? Hitler, ¿a quién persiguió? Ahora los historiadores están descubriendo en su árbol genealógico que Hitler traía raíces judías. Jesús, María y José, el burrito que los acompaña. Y él mismo se convirtió en enemigo de ellos. Carlos Marx era judío. Sigmund Freud era judío. Todos los grandes hombres que se han vuelto antisemitas eran judíos y se vuelven contra su pueblo. Entonces nos damos cuenta que no nos puede extrañar de que siendo el anticristo asirio y siendo judío, él mismo precisamente traicione a los de su propia raza. Entonces ahora como que ya las cosas comienzan a encajar un poco mejor y ya se puede ver, ¿verdad? Que sí, pues sí, a lo mejor sí, sí va a traer raíces judías, porque a lo mejor ni siquiera él lo sabe, como Hitler no lo supo hasta después, cientos de o decenas de años después. Y el anticristo, ¿verdad? Forzosamente, si viene de Asiria, y la Biblia le llama que de Asiria va a surgir el anticristo, no necesariamente tiene que ser 100% musulmán. Él puede en su sangre traer sangre judía. Entonces ya podemos entender, ¿verdad?, que puede haber una mezcla de las dos nacionalidades o de las dos sangres donde el anticristo va a surgir. Muy bien, pasemos rápidamente a examinar la personalidad del anticristo. Daniel 11, versículo 36. De aquí en adelante, del versículo 36 al 45, todo este pasaje habla del anticristo. Y es de los pasajes más enriquecedores de la Biblia, que nos describen la personalidad y las últimas guerras del anticristo. Y dice así: y el rey hará su voluntad, y se ensoberbecerá, se engrandecerá sobre todo Dios, y contra el Dios de los dioses hablará maravillas, y prosperará hasta que sea consumada la ira. O sea, ¿cuándo se consuma la ira? Al final de la gran tribulación. Porque la gran tribulación, Apocalipsis 4 al 19, es la ira de Dios contra el mundo que se ha rebelado contra él. Entonces la ira de Dios, nosotros, dice Romanos 5, 9, primera de Tesalonicenses 1, que nosotros no fuimos puestos para la ira. Esa ira que viene sobre el mundo, donde Dios va a desatar todos los más grandes juicios, que de verdad lo que está pasando ahorita es como una caricatura con lo que se viene sobre el mundo. Nosotros ya no vamos a estar aquí. Adiós, mundo cruel, ya nunca te veré. Bye, bye, bye. Nos vamos antes, de esto no hay duda. Entonces, el anticristo va a ser una persona política, no religiosa. Escuchen esto, esto es importante. Entonces, el anticristo no puede ser el papa. El anticristo no puede ser un líder religioso. El anticristo tiene que ser forzosamente y tiene que surgir de la esfera de la política, y tiene que surgir del Medio Oriente. Ahora bien, en Apocalipsis 13 se menciona a otra persona que va a surgir junto con el anticristo, que se le llama el falso profeta. Y el falso profeta, ese sí, tiene que ser forzosamente un líder a nivel mundial, al que el mundo entero respete, al que las religiones respeten, escuchen, y al que las mismas naciones le hayan otorgado un poder político. Y me reservo quién va a ser.
El rey hará su voluntad, se ensoberbecerá y se engrandecerá.

en primer lugar, que este hombre, el anticristo, es una persona que hará su voluntad. ¿De qué nos habla esto? Muy importante. Hará su voluntad. Cuando las personas se vayan al infierno, Dios les va a decir: ahora sí, hágase tu voluntad y no la mía. Mientras estuviste vivo, yo te dije, haz mi voluntad. Padre Santo que estás en los cielos, santificado sea tu nombre. Hágase Señor, no mi voluntad, sino tu voluntad. En este mundo, escogemos qué voluntad queremos hacer. Y precisamente el anticristo va a ser el epítome, un ícono de la maldad, de la soberbia, de la autosatisfacción, como lo dice 2 de Timoteo capítulo 3 del 1 al 4. Dice Pablo en 2 de Timoteo 3, en los tiempos últimos vendrán tiempos peligrosos. Y esta palabra peligrosos, alepos en el griego, significa feroces. Y es la segunda vez en la Biblia que la palabra alepos se traduce peligrosos. La otra vez fue en el Evangelio de Lucas, cuando se habla del endemoniado gadareno, que era un hombre feroz. Y es la palabra alepos que se tradujo en 2 de Timoteo, peligroso. O sea, en los últimos tiempos, los demonios controlarán a millones de millones de millones de personas. ¿Controlarán qué cosa? Sus mentes. Ancha y espaciosa es la puerta que conduce a la perdición. Y Cristo dijo, Mateo 7, y la mayoría van ahí. Y angosta y estrecha es la puerta que conduce a la salvación. Y en verdad les digo, son pocos los que entran por ella. Porque el mundo entero está en manos del maligno. No vayas con la multitud. No sigas a la borregada. Ve en contra de aquellos que dicen, este es el camino, porque van en un camino que conduce a la muerte. Y el anticristo va a ser el epítome, el ícono precisamente de la soberbia. Dice en 2 Timoteo 3 del 1 al 4, porque en los últimos tiempos habrá hombres amadores de sí mismos. Es la primera característica que el Espíritu Santo delinea. Hombres que se aman demasiado a ellos mismos. ¿Es esa la característica que se destaca de tu personalidad? Tú que nos estás escuchando y a través de la televisión, eres una persona que lo único que te interesa es llegar a tu casa y, vieja, mis chanclas, préndame el partido Barcelona, Real Madrid, mi cena, mis huevos con chorizo, cállate, chamaco, ahorita no quiero saber nada. Y a toda la gente, cuando que trato en la oficina, cuando voy a la calle, a los negocios, a todos, yo no soy amigo de nadie. Si tú me sirves a mis intereses, eres mi amigo, y el día que te vaya mal, ya no eres mi amigo. ¿Eres una persona de esta categoría que tienes amistades por conveniencia, por dinero, por el favor que te van a hacer? Porque lo único que te interesa es tu interés, tu reino, tu programa, tu imperio, tu corazón. No tienes piedad ni misericordia para nadie, no te interesas por nadie, ni a tu perro siquiera lo acaricias. Hombres amadores de sí mismos, que solamente se aman a sí mismos, ese va a ser el anticristo. Este versículo nos muestra que este hombre estará totalmente enfocado en su ego, en su ambición personal, sin considerar a nadie más. Esas son las personas amadoras de sí mismas, las que no les interesa nada ni nadie más que ellos mismos. Y no están dispuestos a ayudar a nadie tampoco, porque, vuelvo a repetir, están concentrados en su reino. En el libro de Proverbios, capítulo 15, versículo 22, dice la Biblia: los pensamientos son frustrados donde no hay consejo, mas en la multitud de consejeros se afirman. Una persona que se ama a sí misma es una persona que tú detectas porque son personas que no aceptan, ni quieren, ni reciben consejo de nadie.
Oye, mi amor, vamos con los pastores, nuestro matrimonio está mal. No, no, yo no necesito que nadie me diga nada. Cálmate, Ananías. Yo no necesito que me puedan decir estas cosas. Oye, yo te aconsejo, compadre, pues que mira, ya bájale tres rayitas, ya mira tu vida que llevas, ¿verdad? Tu esposa es linda, tus hijos, ¿por qué tienes que andar ahí con tu secretaria? No, a mí no te metas conmigo. Oye, mira, he visto que tú andas con tu novia, ¿verdad? Y sé que se están besando demasiado, y tú no te metas con nosotros. Yo te quiero ayudar porque dices que eres cristiano y hasta estás en la alabanza, y tienes cosas así y situaciones que dan mucho que ver de tu carácter cristiano. No, no te metas conmigo. Todas estas personas nunca aceptan consejo de nadie. Y si tú las disciplinas,

Y tienes cosas así y situaciones que dan mucho que ver de tu carácter cristiano. No, no te metas conmigo. Todas estas personas nunca aceptan consejo de nadie. Y si tú las disciplinas en tu casa o a los hijos o nosotros pastores como ovejas, son personas que se resienten, que no aceptan la disciplina porque su corazón es un corazón equivocado hacia Dios. Escuchen esto para terminar. Esto es muy importante. Hay personas que tienen muy buenas obras y tienen un corazón malo delante de Dios, como los fariseos. Los fariseos por afuera tenían muy buenas obras, pero tenían un corazón malo ante Dios. Ahora bien, hay personas que tienen un corazón recto para con Dios y que no muchas de sus buenas obras son tan buenas, porque todos las regamos de vez en cuando, pero que sin embargo, porque Dios ve el corazón, Dios los bendice y Dios nunca los deja. Porque Dios ve el corazón. Entonces, finalmente, lo que Dios ve es el corazón. Porque religiosidad hay por todos lados. Tú puedes por afuera gente, ¿verdad? No, yo hago esto y por aquí y por allá. Y los fariseos eran sepulcros blanqueados. Pero dice la Biblia en segunda de Crónicas 16:8. Los ojos de Jehová miran sobre toda la tierra buscando hombres o mujeres cuyo corazón sea recto para con él. David regó la leche, regó la melcocha, ¿verdad? Se metió con una señora, ¿verdad? Casada, y mandó matar a alguien más, y le llaman con un corazón conforme al de Dios. Dios mío santo. Santo de Israel. Yo me preguntaba, ¿cómo es posible que sea? Sí, la regó David y se metió. Y entonces yo comencé a entender, el día que yo tenga lo que tenía David, o el día que yo tenga lo que tuve Salomón, o el que estemos en esa posición, cuando él estaba en su tejado, todos estaban en la guerra, rey, no hay nadie que le dijera nada a David. Todos nosotros tenemos el potencial de ser un David, un Sansón, un Abraham, lo que tú me quieras, un Judas, si descuidamos nuestra comunión con Dios. Y aunque tú nunca hayas matado como mató David, Cristo dijo, no necesitas matar, ejecutar físicamente o eliminar a una persona. Basta con que odies ahorita. Si en tu corazón tú tienes ahorita rencor contra alguien, Dios te culpa de homicidio. Entonces no juzgues. Porque todos nosotros hemos sido criminales algún tiempo delante de Dios. Todos hemos odiado a alguien en nuestra vida. Y todos, no me pongas cara de mustio Juan Camaney. Los hombres hemos deseado mujeres que no son nuestra esposa. Muchas veces. En la televisión, en los concursos, en la playa, ¿verdad? Y dices, y mira qué guapura, ¿verdad? Etcétera, etcétera. Y hasta ahí llegó. Si yo permito que no sea foto, sino que sea video, y comienzo ya a detenerme, ¿verdad?, en esa persona, ya entonces Dios me culpa de adulterio. No necesito hasta acostarte, dijo Cristo, con una mujer, basta con que la desees y mantengas esa imagen y ya tengas dos o tres días pensando en esa mujer o en ese hombre para que ante mis ojos seas un adúltero, una adúltera. Y por la gracia de Dios somos lo que somos. Vamos a dejar hasta aquí el estudio y te pedimos, Padre Santo, que continúes abriendo nuestro corazón a tu palabra. Que nos continúe, Señor, bendiciendo con toda bendición espiritual, como ya lo has hecho en Cristo Jesús. Y que simplemente sepamos que estas bendiciones que ya han sido derramadas sobre nuestras vidas, solo necesitamos apropiárnoslas. Señor, tú eres un Dios bueno, misericordioso, lento para la ira, que no nos has pagado conforme a nuestros pecados, ni has hecho con nosotros conforme a lo que hemos hecho, sino que has tenido misericordia de todos y de cada uno de tus hijos y de tus hijas. Por eso te alabamos y por eso te bendecimos, por tu gracia y por tu misericordia. Te pedimos, Señor, que podamos ser entendidos de cuál sea tu voluntad, de que vivamos día y noche en tu palabra, que le dediquemos más tiempo al estudio serio a tu palabra,

que guardemos nuestro corazón sobre todas las cosas, porque de Él mana la vida. Y ahora, Señor, te pido que todas estas personas que en esta mañana te han escuchado y que tu Espíritu Santo las ha tocado, les ha convencido de que sus vidas están desviadas y que ahora ya no van a ser amadoras de sí mismas ni soberbias para decir: no, yo no necesito arrepentirme, yo estoy bien. Sino que el Espíritu Santo las ha convencido de que necesitas venir a la cruz. Te pido, Señor, que puedan recibir a Jesucristo como su Señor y Salvador. Y si tú en esta mañana, usted es por la televisión también, quieres abrirle tu corazón a Dios y aceptar a Jesús por primera vez en tu vida como tu Señor y Salvador, dile estas palabras: Señor Jesús, te acepto en mi vida. Te pido perdón por mis pecados. Creo que en esa cruz pagaste con tu sangre por ellos y que a los 3 días resucitaste de los muertos. Te recibo como mi Señor y mi Salvador, porque me arrepiento de mis pecados y entiendo que te necesito con todas las fuerzas de mi alma. En el nombre de Jesús. Amén.

0: Son las 3:43. Son las 3:43.
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Son las 4:41. Son las 4:41.

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1: Son las 4:46.

0: Son las 5:11.
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0: Son las 5:30.
1: Bienvenidos a El Amor que Vale. Hoy quiero hablarles acerca de los temas que enfrentamos. Amigos, vivimos en días peligrosos. La Biblia los llama en 2 de Timoteo 3:1 tiempos peligrosos. Creo con todo mi corazón y alma que la arena del reloj se acaba para esta generación y que estamos presenciando el fin de una era. Creo que Jesucristo viene pronto. Bueno, sé que puede estar equivocado y no estoy poniéndole una fecha al regreso del Señor, mas no puedo negar el sentir de mi corazón. He predicado la Biblia desde hace mucho. Soy un observador de los tiempos y estudiante de la palabra de Dios. Creo que Dios está a punto de descender del cielo y juzgar la maldad de este viejo mundo. Yo no estoy tratando de salvar al mundo. Todo aquel que conoce la Biblia sabe que es una tontería el intentar salvar este mundo. Este mundo va en curso de colisión, de choque, con el juicio y el desastre. Permítame decirle cuál es el propósito del Evangelio. El Evangelio no es para salvar a esta civilización de la catástrofe. El Evangelio es para salvar al hombre de la catástrofe de esta civilización. El objetivo de la Biblia y del Evangelio es arrebatar a hombres, mujeres, niños y niñas, sacarlas como antorchas del fuego y hacerles saber que este mundo se dirige hacia el juicio. Mas gracias a Dios, está por venir un nuevo mundo. Hoy tenemos muchos ingenieros sociales que hacen todo lo posible por salvar a este mundo. Me recuerdan de la gente que estaban acomodando las sillas en la cubierta del Titanic antes de que éste se hundiera. Lo que necesitamos hacer es averiguar cuál debería ser nuestra posición en estos últimos días. Y como lo he dicho antes, no debemos saberlo solo para sobrevivir, sino para florecer, para ser victoriosos, para alistarnos para ir al cielo y llevarnos a todo el que podamos con nosotros. Y yo creo que eso es a lo que el apóstol Pablo se refiere aquí en 2 de Timoteo, capítulo 3. Dios ha puesto en mi corazón una serie de mensajes para darnos un vistazo general de los temas que enfrentamos en estos últimos tiempos. Por favor, busquen su Biblia, 2 de Timoteo, capítulo 3, y empecemos con el versículo 1. También debes saber esto, que en los postreros días vendrán tiempos peligrosos. Esta palabra, peligrosos, en el original se usa solo una vez más en el Nuevo Testamento. En Mateo, capítulo 8, verso 28, habla de dos hombres endemoniados, y ahí está traducido feroces en gran manera. Así que estos son tiempos feroces en gran manera. No es que yo sea ave de mal agüero cuando le digo que nuestro mundo enfrenta tinieblas nacionales e internacionales, morales, espirituales, sociales y políticas. Cualquiera

ave de mal agüero cuando le digo que nuestro mundo enfrenta tinieblas nacionales e internacionales, morales, espirituales, sociales y políticas. Cualquiera puede tomar el periódico y darse cuenta que las naciones se derrumban a nuestro alrededor. Usted dirá, pero es maravilloso lo que sucede en los países comunistas, el ver el derrumbe del comunismo. Bien, esto nos da una ventana para predicar el Evangelio. Nos da una entrada para predicar el Evangelio y debemos hacerlo. Pero mi amigo, lo que usted está viendo es un destello del reino venidero del anticristo. Este mundo y todas las cosas que están sucediendo tan rápidamente solo están preparando el escenario para ese líder mundial, el anticristo. La Biblia dice que él vendrá y nos dice también de dónde saldrá. No, él no saldrá de Rusia. Saldrá de un imperio romano reunificado. Saldrá de Europa. Y vemos cómo el escenario ya se ha preparado para esto. Los cristianos no deberíamos sorprendernos al ver todas estas profecías cumplirse. No debe ocasionar pánico. Como lo he dicho antes, lo repito ahora, mi amigo, no hay pánico en el cielo. Aun cuando se ponga gloriosamente oscuro para el Hijo de Dios, recordemos que la estrella de la mañana aparece después de la hora más oscura de la noche. Estamos esperando el regreso del Señor Jesucristo. Dios nos dice que estos son días peligrosos. En 2 de Timoteo 3, versículo 2, encontramos una descripción de los días en que vivimos. La Biblia dice, porque habrá hombres amadores de sí mismos. ¿Cuál es la actitud de esta era? Ya no tenemos a los hippies, quienes estaban interesados en el bien de toda la sociedad en conjunto. Ya eso se ha quedado atrás. La actitud en nuestros tiempos es el yo. Concentrarse en uno mismo, egocentrismo. Vivir como si Jesús nunca hubiera vivido, como si nunca hubiera muerto, como si no hubiera resucitado. Alguien ha descrito a esta era como la era del miísmo. Una muy destacada feminista escribió lo siguiente. Escuche bien. Ella dijo, debemos destruir el amor. Se lo puede imaginar. Debemos destruir el amor. El amor es una institución por definición que es reconocida generalmente como aprobación y aceptación. El amor fomenta vulnerabilidad, dependencia, posesión, susceptibilidad al dolor e impide el desarrollo total de la potencialidad humana de la mujer al dirigir todas sus energías hacia afuera en el interés de otros. ¿Puede imaginarse a alguien diciendo esto? ¿Que debemos destruir el amor? Lo que está diciendo es, lo que necesitas es dejar de dirigir tus energías hacia afuera. Olvídate de tales cosas como cuidar de los niños, amar a tu esposo, ser una buena ciudadana o tratar a los demás tal y como quieres que te traten. La Biblia dice que en los postreros días vendrán tiempos peligrosos. Y Jesús dijo, por haberse multiplicado la maldad, el amor de muchos se enfriará. Mire el versículo 2. No solo serán amadores de sí mismos, sino que también serán avaros. Mire a su alrededor. ¿Cuál es la motivación de la gente de hoy? Es vivir para acumular todo lo que puedan y no lo que puedan dar. La Biblia enseña que debemos adorar a Dios, amar a la gente y usar las cosas. Pero lo que nosotros hacemos es ignorar a Dios, amar las cosas y usar a la gente. Sigue diciendo que serán avaros, vanagloriosos. Continuamente presumimos de nuestra grandeza humana, de nuestros logros humanos, y como egomaniáticos, vamos directo hacia el infierno pensando que somos demasiado buenos.

0: para ser condenados.
1: Nuestra civilización se está desbaratando. Anda arrastrando los pies. Y continúa diciendo la palabra, blasfemos. Puede ver eso en el verso 2. Permítame decirle algo. Me da vergüenza a veces ser estadounidense al encender la televisión. Me pregunto qué pensarán aquellos que nos visitan. El diablo lleva la blasfemia y la pornografía a las salas de los estadounidenses. Parece como si una alcantarilla estuviera abierta. La gente blasfema contra el nombre de Dios. George Will, un comentarista conservador que de vez en cuando me gusta escuchar, dijo lo siguiente. Y ahora es un escándalo más allá de la ironía que gracias al trabajo energético de los fanáticos civiles de libertades, los pornógrafos disfrutan protección extensa bajo la primera ley, mientras que los niños de primer grado en una presentación de Navidad se dice que infringen los valores de la Constitución, los valores de la primera ley. Pablo continúa diciendo que en los últimos días los niños serán desobedientes a los padres. Levantamos una generación de niños que no entienden la autoridad dentro o fuera del hogar. Un educador, el doctor Pierce de Harvard, instruía a 2,000 profesores en Denver y dijo lo siguiente, por favor escúcheme atentamente, lo que dijo este doctor Pierce. Todo niño en los Estados Unidos que entra a la escuela a la edad de 5 años está mentalmente enfermo porque llega a la escuela con una lealtad hacia nuestros funcionarios elegidos, hacia nuestros padres fundadores, hacia nuestras instituciones, hacia la conservación de esta forma de gobierno, patriotismo, nacionalismo y soberanía. Todo esto prueba que los niños están enfermos, porque el individuo sano es uno que ha rechazado todas esas cosas, y es lo que yo llamaría el verdadero niño internacional del futuro. Bueno, dirá usted, ese era un hombre cualquiera el que dijo esas cosas. No, mi amigo. Era un profesor de Harvard. Bien, dirá usted. ¿Le hablaba a gente ignorante? No. Le hablaba a 2,000 profesores. Les estaba diciendo que cuando los niños y niñas van a la escuela y tienen amor hacia sus padres, una distinción clara entre lo bueno y lo malo, lealtad para su país e ideas de nacionalismo y patriotismo, entonces esos niños están enfermos. El doctor John Phillips, un teólogo y gran estudioso de la palabra de Dios, dijo, incluso los padres cuidadosos están encontrando cada vez más difícil sobrevivir las mareas ascendentes de promiscuidad toleradas por la sociedad con los valores seculares enseñados en las escuelas públicas. Las escuelas a lo largo del país simplemente ignoran las objeciones paternales contra las enseñanzas liberales sobre homosexualidad, aborto, control de la natalidad, indulgencia sexual y moralidad relativa. Y por supuesto, la enseñanza de la Biblia es prohibida en nuestras aulas. Podemos asignar la lectura y discusión de cualquier libro asqueroso que salga de la imprenta. Podemos estudiar Carlos Marx y George Bernard Shaw. Podemos invitar a brujas, homosexuales y anarquistas a nuestras aulas para que presenten sus ideas. Pero no podemos enseñar la Biblia, ni tener oraciones simbólicas, ni leer las Escrituras en nuestras escuelas. Y luego el doctor Phillips hace esta pregunta. ¿No es acaso razonable entonces que un cuarto de todos los quinceañeros estadounidenses y una décima parte de todos los adolescentes de 13 años hayan experimentado ya con el sexo? Piénselo. 25%

De todos los quinceañeros. Mi amigo, cuando yo estaba en la escuela, recuerdo que había algunos niños que hacían ciertas cosas. Y todos sabíamos quiénes eran esos niños. Y hablábamos de ello. Pero ahora, querido amigo, hay cosas que están pasando y que quebrantan el corazón. Bien, mire el versículo 3. Sin afecto natural. Sin afecto natural. Literalmente significa sin amor de familia, sin amor de familia. Una mañana escuché en la radio sobre un asesinato planeado entre un hijo y sus padres. Iban a asesinar a la esposa del hijo, o sea, a su nuera, para recibir el dinero del seguro. Pero parece que se dieron cuenta que su seguro ya había expirado. Entonces, escuche bien, entonces los padres, en lugar de matar a la nuera, asesinaron a su propio hijo, sin afecto natural. Una feminista dijo, ya que el matrimonio constituye esclavitud para las mujeres, es claro que el movimiento femenino debe concentrarse en atacar esta institución. La libertad para las mujeres no puede ser sin la abolición del matrimonio. Oh, yo sé que hay feministas que creen en el matrimonio y no están de acuerdo con esta mujer. Mas este es el tipo de pensar que está saliendo a flote en la sociedad en la que vivimos. Hay muchos que piensan, y entre ellos mujeres, que el tener una familia, criar niños, es una carga. Y es una imposición. Para colmo de males tenemos el movimiento homosexual. Cuando la Biblia dice, sin afecto natural, habla de no tener el amor de familia que Dios espera que la gente tenga. Una mujer hacia un hombre hacia una mujer, hasta que la muerte los separe. Luego dice, implacables. Estos son tiempos peligrosos en los que vivimos, cuando los hombres romperán sus promesas. Es decir, la palabra de un hombre no significa nada, ya sea un contrato de negocios, un contrato matrimonial o un tratado entre naciones. Que Dios tenga misericordia sobre una nación que ha desechado el matrimonio. Hoy está aumentando lo que llamamos divorcio sin culpa. Mi amigo, eso es una burla. Es una tragedia nacional. El 40% de los matrimonios de hoy terminan en divorcio. Y muchos conviven sin el beneficio del matrimonio. Rompen sus promesas. No solo eso, sino también calumniadores, intemperantes. Quiere decir sin autocontrol, crueles, aborrecedores de lo bueno. Nuestras cárceles están llenas de matones. No tenemos espacio suficiente para encerrar a los criminales. Cuando construíamos el templo de nuestra iglesia, uno de los alcaldes dijo, «¡Qué bueno que una iglesia tan grande como esta se esté construyendo! Es mejor que se construyan iglesias porque ya no podemos construir cárceles lo suficientemente grandes». Ni lo suficientemente rápido para proteger a los buenos de los malos. La Biblia nos enseña que ahora hay una forma de crueldad y violencia que es incontrolable. Leí que existen por lo menos 140 grupos terroristas que aún funcionan en nuestros días. Ahora estos grupos ya no son como los de antes, pues. Ahora ellos están armados con los equipos más sofisticados. No pasará mucho tiempo antes de que su vida y mi vida estén en más grave peligro debido al terrorismo internacional. Y deseo decir que, mientras estoy en el tema de la crueldad y el terror, que ya practicamos el terrorismo en el país. Millares, millones están siendo ejecutados. Hablo del terror del aborto.
Creo que el día más trágico en la historia de los

Estados Unidos fue en 1973, cuando los bebitos antes de nacer fueron dado el estatus de no personas, no ser personas. Lo que hemos hecho es clasificar al bebé sin nacer como un objeto, una materia, no como una persona, tal y como Hitler clasificó a los judíos. Lo que Hitler hizo fue redefinir el concepto de persona. Hemos reclasificado a los bebés como no personas. Y mañana, un día normal en los Estados Unidos, 4.500 bebecitos serán asesinados por medio del aborto. Hace un año recuerdo que prediqué un sermón acerca del aborto. Prediqué ese sermón en mi congregación y recibí una carta de una persona que se había enojado porque había predicado acerca de ese tema desde el púlpito. Lo que esa persona me dijo era: el aborto es un tema político y usted debería mantenerlo político fuera del púlpito. Sin embargo, mi amigo, si usted le pregunta a un político acerca del aborto, él le dirá que ese es un asunto religioso y que no debería de mezclarlo con la política. ¿Qué le parece? Él dirá: sabe, personalmente estoy en contra del aborto, pero lo que una persona haga o no haga con su propia vida es su problema, no el mío. Es como que alguien dijera: estoy en contra de que exterminen a los judíos, mas si alguien lo hace en su propia cámara de gas, ese no es mi problema. Así es que si nosotros los predicadores hablamos acerca del exterminio de la vida de los bebecitos, se nos dirá: manténgase fuera del asunto porque eso es política. Y a los políticos les dirán: hey, eso es un tema religioso. Así que, amigo, usted podrá catalogarlo como político o religioso, pero los bebés siguen siendo asesinados. Y tenemos que estar firmes y hablar al respecto. ¿Sabía usted que el 97% de estos abortos se dan por alguna forma de conveniencia? No son para salvar necesariamente la vida de la madre. Tampoco porque es producto de violación o por incesto. Simplemente por conveniencia. El aborto se está constituyendo como uno de los métodos más usados para control natal. Sigamos leyendo lo que nos dice Pablo. Somos gente que aborrece aquello que es bueno. El héroe de hoy no es el hombre de Dios, no es el misionero, no es el predicador, no es el ganador de almas, no es la mamá que escoge quedarse en su hogar y cuidar de sus niños. Estos no son los héroes de la juventud de hoy. Ellos desprecian a los que hacen lo bueno. Note el versículo 4. Él dice que estas personas son traidores, impetuosos, infatuados, amadores de los deleites más que de Dios. Mi amigo, la Biblia no está en contra del placer o deleite, el verdadero deleite. No tenemos que escoger entre servir a Dios o al placer. En el Salmo 16, versículo 11, leemos: me mostrarás la senda de la vida en tu presencia, o sea, en la presencia de Dios. En tu presencia hay plenitud de gozo, delicias o placeres a tu diestra para siempre. Amigo, el camino a Jesús es el placer genuino. Pero el problema viene cuando tenemos una sociedad que ama más los placeres que a Dios. No sé cuántos me están escuchando en este momento por medio de este programa en sus casas, pero podrían ser más. Sin embargo, muchos prefieren escuchar programas seculares y mundanos antes que oír la palabra de Dios. Somos amantes de los placeres,

más que amantes de Dios. Mire a su alrededor. Los hoteles, los teatros, los estadios, los clubes nocturnos están repletos. Es lo que podríamos llamar una explosión de placer. El domingo ha llegado a ser el día de hacer casi cualquier cosa, excepto adorar a Dios. Ya no llamamos el domingo el día del Señor, sino simplemente decimos que es el fin de semana. Amadores de los deleites, más que de Dios. Continuamos en el versículo 5. Que tendrán apariencia de piedad, pero negarán la eficacia de ella. A estos evita. Amigo, no hay escasez de religión, pero la mayoría de la gente no necesita religión. Necesitan abandonar la religión y entregarse a Jesucristo. ¿Qué dice la palabra? Que tendrán apariencia de piedad, pero negarán la eficacia de ella. Es una forma de religión sin poder y sin realidad. La participación religiosa está en todo su apogeo, pero también el índice del crimen. Así que algo anda desesperadamente mal. Hablamos de la religión sin la realidad. Leamos por favor el versículo 6. Porque de estos son los que se meten en las casas y llevan cautivas a las mujercillas cargadas de pecados, arrastradas por diversas concupiscencias. Lo que está diciendo es esto, que la religión falsa estará a la orden del día. La palabra mujercillas significa mujeres débiles, de carácter débil, criaturas impulsivas, susceptibles a las insinuaciones. Estoy convencido que se refiere a las mujeres liberadas, quienes han rechazado la autoridad de la palabra de Dios y de sus esposos, viviendo por el impulso. Y luego continúa diciendo, mujercillas cargadas de pecados, arrastradas por diversas concupiscencias. Las palabras cargadas con pecados no significan que sean degeneradas y pecadoras. No es eso lo que quiere decir. Ahora, podría ser cierto, pero no es eso lo que significa. Lo que verdaderamente significa es que llevan el gran peso del pecado. Todo hombre, mujer, joven y niño en este mundo lleva el peso del pecado. Eso es lo que les da trabajo a los psiquiatras. Por eso es que se venden tantos sedantes y se consume tanto alcohol. Porque la gente trata de olvidar. No saben qué anda mal, puesto que existe este peso opresivo. Están cargados de pecados. Y sigue ahora describiéndoles aquí, observe, y verá que son una presa fácil para el diablo. Mujercillas cargadas de pecados, arrastradas por diversas concupiscencias. ¿Qué significa esto? ¿Significa que desean sexualmente a los hombres? No. Significa literalmente diversas lujurias, toda clase de pasiones, deseos no satisfechos. Lo que tenemos aquí son personas crédulas, culpables y codiciosas. Crédulas. Débiles, listas a creer cualquier cosa. Ven una revista en el supermercado donde la artista Shirley MacLaine habla de la nueva era. La toman y la leen. ¿Por qué? Porque buscan algo que les quite esa culpabilidad que sienten. Además, están vacías y llenas de deseos no satisfechos. Esto es lo que se encuentra en el corazón y mente de muchos hoy en día. Ahora, además de eso, encontramos en los versículos 7 y 8 una explosión de conocimiento. Estas siempre están aprendiendo y nunca pueden llegar al conocimiento de la verdad. Los hechos pueden duplicarse y triplicarse. El conocimiento aumentará, pero no la verdad. Si es nuevo, no es verdad.
Mi amigo, debemos seguir luchando vigorosamente por la fe encomendada una vez por todas a los santos. Esta es una generación en busca de alguna cosa nueva. Por favor, ve el versículo 8. Y de la manera que Janes y Jambres resistieron a Moisés, así también estos resisten a la verdad, hombres corruptos de entendimiento, réprobos en cuanto a la fe. ¿Quiénes eran Janes y Jambres? Fueron los magos que se opusieron a Moisés al imitar y remedar sus milagros. En los últimos días, Satanás va a venir. En estos últimos tiempos, usted va a presenciar más milagros de los que jamás haya visto. La mayoría de ellos no serán hechos por Dios, sino por medio del poder de las tinieblas, el poder de Satanás. La Biblia dice que vendrá una explosión de milagros del ocultismo. Del mismo modo como Janes y Jambres se opusieron a Moisés y llevaron a cabo sus milagros. Muchos van a ser engañados por estos milagros. Estos, mi amigo, son tiempos peligrosos. Gracias a Dios no tenemos que enfrentarlos sin esperanza. Dios nos dice qué debemos hacer. Lo primero que debemos hacer es apartarnos nosotros mismos de estas cosas. Mire, por favor, el versículo 5. Que tendrán apariencia de piedad, pero negarán la eficacia de ella. A estos evita. La gente necesita salirse de las iglesias liberales, de iglesias que no enseñan el Evangelio de Jesucristo. Necesita salir de este tipo de lugares. Tal vez usted dirá, pastor, ¿qué acaso su iglesia es la única buena y verdadera iglesia? No. Dios sabe que no somos lo que deberíamos ser. Hay muchas iglesias bíblicas maravillosas que honran a Cristo, pero también hay muchas que no. Y hay personas que asisten a ellas y dicen, bueno, es que mi abuelita está enterrada en el cementerio que queda en el patio trasero de la iglesia. Mi amigo, si la abuelita pudiera, se levantaría y saldría de ese lugar. Le garantizo que eso es lo que haría. Y amigo, es lo que usted debería hacer también. Sature con su ausencia esos lugares que no enseñan el Evangelio de nuestro Señor Jesucristo. Escuche, estimado amigo. Nosotros debemos testificar a la gente de este mundo, pero no juntarnos con ellos. Segunda de Tesalonicenses 3:14 dice, si alguno no obedece a lo que decimos por medio de esta carta, a ese señaladlo y no os juntéis con él para que se avergüence. Y Romanos capítulo 16, versículo 17 dice, mas os ruego, hermanos, que os fijéis en los que causan divisiones y tropiezos en contra de la doctrina que vosotros habéis aprendido y que os apartéis de ellos. Y en 1 Corintios 5:11, más bien os escribí que no os juntéis con ninguno que llamándose hermano fuere fornicario o avaro o idólatra o maldiciente o borracho o ladrón. Con el tal ni aun comáis. Y 1 Timoteo 6:5, que tendrán apariencia de piedad, pero negarán la eficacia de ella. A estos evita. La Biblia no dice que tenemos que poner nuestros brazos alrededor de la gente y decirles que sus ideas son tan buenas como las nuestras. Segunda de Juan 10 dice, si alguno viene a vosotros y no trae esta doctrina, no lo recibáis en casa, ni le digáis, bienvenido. La Biblia dice que en estos últimos tiempos debemos evitar a la gente que hemos descrito y necesitamos salirnos de las iglesias liberales, pero no solo es un llamado a salir, sino que también es un llamado a entrar a una iglesia bíblica. Padres de familia,

0: ustedes necesitan asegurarse que sus hijos vayan a la escuela bíblica dominical, que se involucren en los diferentes programas. Jóvenes, necesitan asegurarse que están dando un buen ejemplo al asistir continuamente a la iglesia y obedecer la palabra de Dios. Hebreos 10:25 nos dice que entre más se acerca el día del Señor, más necesitamos estar en la casa de Dios y con el pueblo de Dios, no dejando de congregarnos, como algunos tienen por costumbre, sino exhortándonos, y tanto más, cuanto veis que aquel día se acerca. Necesitamos practicar la separación del mundo y la comunicación con el pueblo de Dios. No va a ser muy fácil. Mi amigo, usted va a sufrir en estos últimos días, pero no le hará daño si usted tiene al Señor Jesús. Mire los versículos del 10 al 12. Pero tú has seguido mi doctrina, conducta, propósito, fe, longanimidad, amor, paciencia, persecuciones, padecimientos, como los que me sobrevinieron en Antioquía, en Iconio, en Listra. Persecuciones que he sufrido, y de todas me ha librado el Señor. Y también todos los que quieren vivir piadosamente en Cristo Jesús padecerán persecución. ¿Cuántos creen lo que dice el versículo 12? Espero que lo crean. Está en la Biblia. ¿Cuántos de ustedes están sufriendo persecución? Si usted no está sufriendo alguna clase de persecución, es porque, tal vez, no está viviendo piadosamente en Cristo Jesús. Algunos piensan, bueno, si vivimos piadosamente, escaparemos la persecución. No, no escapará. Mi amigo, Jesús no escapó la persecución. Pablo no se libró de la persecución. Usted tampoco se librará. Usted es una persona nacida dos veces en un mundo de gente nacida solo una vez. Y estará yendo contra corriente todo el tiempo. Este mundo no le va a honrar si usted verdaderamente vive para el Señor Jesús. Le romperán la nuca si es que pueden hacerlo. Vean lo que dice el versículo 13. Mas los hombres malos y los engañadores irán de mal en peor, engañando y siendo engañados. Usted me preguntará, Pastor Rogers, ¿se está poniendo mejor o peor este mundo? Y la respuesta es, sí. Los malvados y los engañadores irán de mal en peor, engañando y siendo engañados. Pero el pueblo de Dios, al acercarse a la segunda venida de Jesús, creo que estará brillando más y más. Veo que a pesar de toda la letanía de problemas, hoy más que antes, conozco a más gente que conoce y ama al Señor Jesús, que cree en la Biblia y tienen doctrina sana y firme. La otra noche fui a escuchar un debate entre Philip Schlafly y Sarah Weddington, la abogada que hizo legal el matar a bebecitos pequeños. Mientras escuchaba el debate, mi corazón se entristeció cuando vi cómo unos jóvenes celebraban y aplaudían la idea de que bebés antes de nacer pudieran ser aniquilados. Mas déjeme decirle también que me sentí animado cuando vi a otro grupo de jóvenes con rostros brillantes y de aspecto inteligente, muchos de ellos miembros de nuestra iglesia, que estaban allí en el nombre de Cristo y defendían aquello que es verdad. Amigo, es mejor que usted sepa dónde está parado y qué es lo que cree, porque va a ponerse de mal en peor. El diablo hará su trabajo al engañar. Existe todo tipo de charlatanes y esto va a empeorar. ¿Qué debe hacer usted? ¿Qué debe hacer la gente joven, adulta, los ancianos en estos días? Mire el versículo 14. pero persiste tú en lo que has aprendido y te persuadiste, sabiendo de quién has aprendido, y que desde la niñez has sabido las sagradas escrituras, las cuales te pueden hacer sabio para la salvación por la fe que es en Cristo Jesús. Recuerde lo que usted ha aprendido. No dude en la oscuridad lo que Dios le ha mostrado a usted en la luz. Recuerde la palabra de Dios y de quién la aprendió. Yo no llegué aquí ayer. He estado aquí muchos años predicando la Biblia. Recuerde lo que ha aprendido y recuerde de quién lo aprendió. ¿Sabía que la Biblia habla de espíritus seductores y doctrinas de demonios? Una joven que era miembro de mi iglesia en la Florida fue a estudiar a una universidad que tenía un aire de religiosidad. Pero los profesores liberales comenzaron a tomar la Biblia y descuartizarla. Luego le dijeron, no regrese a casa, a su iglesia, contándoles todo esto. Ellos no lo entenderían. Esto es lo que creemos. Esto es lo que los eruditos modernos dicen. Y ella dijo, eran buenas personas y casi me convencieron. Pero pastor, luego me recordé de lo que usted había enseñado y en la forma en que usted vive, y supe que ellos estaban equivocados. Esto es lo que el apóstol Pablo está diciendo. No te dejes llevar por esos vientos de doctrinas, pero persiste tú en lo que has aprendido y te persuadiste, sabiendo de quién has aprendido. Amigo, Dios nos ha dado su palabra, y todo lo que yo le hable va a venir a través de la palabra. Versículo 15. Dios nos ha dado las sagradas escrituras, las cuales te pueden hacer sabio para la salvación por la fe que es en Cristo Jesús. Toda la escritura es inspirada por Dios y útil para enseñar, para redarguir, para corregir, para instruir en justicia, a fin de que el hombre de Dios sea perfecto, enteramente preparado para toda buena obra. Mi amigo, todo lo que necesitamos para vivir en estos últimos tiempos está aquí en la Biblia. Necesitamos saturarnos con la palabra de Dios, ser motivados por el Espíritu de Dios y estar activos en la obra de Dios. ¿Sabía que Satanás prefiere que usted crea algo equivocado en vez de que haga algo equivocado? ¿Por qué? Porque del pensamiento nacen las acciones. Si Satanás puede poner malos pensamientos en su mente, entonces él no tiene que preocuparse por sus acciones. Lo que el hombre piensa, eso es. Siembra un pensamiento y cosechará una acción. Siembra una acción y cosechará un hábito. Siembra un hábito y cosechará un carácter. Siembra un carácter y cosechará un destino. Todo empieza con el pensamiento. Por eso el diablo trata de establecer un sistema de creencias falso.
1: Aquí iniciamos El Amor que Vale con el pastor y maestro Adrián Rogers. En época de Navidad, y hablo de la próxima Navidad, así como de las siguientes que vendrán, usted deberá reconocer si está adorando realmente a Cristo o si más bien está adorando al anticristo. La Biblia nos dice que no debemos creer a todo espíritu, que debemos probar si los espíritus son o no del Señor. Es por eso que usted debe probar si el espíritu de la Navidad le pertenece o no a Cristo. Para probar un espíritu se necesita un modelo, una norma o un patrón. Cuando Juan nos dice que no debemos creer a todo espíritu, sino probarlos si son de Dios, nos dice que todo debe ser evaluado. Para esto Juan nos da tres pruebas mayores. Primero, usted debe probar ese espíritu con la palabra. La segunda prueba es probar si ese espíritu o profeta responde positivamente cuando se le menciona a Cristo como el Hijo de Dios. La tercera señal es probarlos con el Espíritu de Dios. El doctor Adrián Rogers, en la voz de Lenín de Llanón, con el tema, ¿será la Navidad de Cristo o del Anticristo?
0: Me es muy placentero el darle la más cordial bienvenida a El Amor que Vale. Tenga la bondad de buscar en su Biblia la primera epístola de Juan, capítulo 4, los versículos del 1 al 6. Dicen así, Amados, no creáis a todo espíritu, sino probad los espíritus si son de Dios. Porque muchos falsos

profetas han salido por el mundo. En esto conoced el Espíritu de Dios. Todo espíritu que confiese que Jesucristo ha venido en carne es de Dios. Y todo espíritu que no confiese que Jesucristo ha venido en carne no es de Dios. Y este es el espíritu del anticristo, el cual vosotros habéis oído que viene y que ahora ya está en el mundo. Notemos que el espíritu del anticristo ya estuvo en el mundo, aún en los días del apóstol Juan. Hijitos, vosotros sois de Dios, y los habéis vencido, porque mayor es el que está en vosotros que el que está en el mundo. Ellos son del mundo. Por eso hablan del mundo, y el mundo los oye. Nosotros somos de Dios. El que conoce a Dios nos oye, el que no es de Dios no nos oye. En esto conocemos el espíritu de verdad y el espíritu del error. Muchas veces nosotros como cristianos somos llamados creyentes, pero escúcheme cuidadosamente. La incredulidad es una virtud. Mire la primera frase de este capítulo. Amados, no creáis a todo espíritu. ¿Lo ve? Amados, no creáis, no creáis. Por supuesto, hay cosas maravillosas en las cuales necesitamos creer, y la vida cristiana es una vida de fe. Y la Biblia dice que sin fe es imposible agradar a Dios. Pero por favor recuerde lo siguiente, no se nos dice que debemos creer cualquier cosa. La fe no es mejor que su origen, y la fe no es mejor que su objetivo. De alguna manera tenemos la idea de que estamos supuestos a creer cualquier cosa y todas las cosas solo porque somos creyentes. Permítame decirle lo que es la fe. Fe no es simplemente decidir qué es lo que quiero creer y entonces creerlo. Fe tampoco es tratar de creer que lo que usted cree no es verdad. Un niñito dijo, fe es creer lo que usted sabe que no es. Pero eso tampoco es fe. Fe es recibir una palabra de Dios y actuar. Esa es la fe bíblica. Ahora, debido a que sin fe es imposible agradar a Dios, es muy peligroso para usted el vivir sin fe. Pero hay algo que es aún más peligroso, y es el creer y poner su fe en algo equivocado. Miremos nuevamente el versículo 1. Amados, no creáis a todo espíritu, sino probad los espíritus si son de Dios, porque muchos falsos profetas han salido por el mundo. El apóstol Juan está advirtiendo contra los falsos profetas. Y esto es muy interesante, porque en esta su primera epístola, encontramos que la palabra amor es una palabra muy significativa. Pero justo en medio de este pasaje que habla del amor, él nos advierte contra los falsos profetas. Porque algunas veces tenemos la idea de que para poder amar, necesitamos ser blandos o necios. Amigo, necesitamos tener un corazón blando, pero no una cabeza blanda. Porque somos amorosos, eso no significa que debemos poner nuestros brazos alrededor de todo el mundo y decir, ¡que Dios le bendiga! Su fe es tan buena como la mía. No nos considerarían cristianos si pensáramos que hay alguna diferencia. Será un gran día cuando los seres humanos se vuelvan de su religión a la fe en el Señor Jesucristo. Amigo, todo lo que es espiritual no es necesariamente de Dios. La Biblia dice, no creáis a todo espíritu, sino probad los espíritus si son de Dios. ¿Sabe? Yo estoy asombrado no solo de que mucha gente no crea, sino sobre todo de lo que mucha gente sí cree. Durante la época de Navidad, hay una lucha titánica entre Cristo y el anticristo. Y esta lucha viene desde tiempo inmemorial. El diablo prefiere que usted crea algo equivocado en vez de que haga algo erróneo. ¿Por qué? Porque del pensamiento nacen las acciones. Si Satanás puede poner malos pensamientos en su mente, entonces él no tiene que preocuparse por sus acciones. Lo que el hombre piensa, eso es.
Siembre un pensamiento y cosechará una acción. Siembre una acción y cosechará un hábito. Siembre un hábito y cosechará un carácter. Siembre un carácter y cosechará un destino.

Todo empieza con el pensamiento. Por eso el diablo trata de establecer un sistema de creencias falso. Y así como la Biblia nos enseña qué creer, también en forma clara y absoluta nos dice: amados, no creáis a todo espíritu. Pruebe los espíritus para ver si en realidad son de Dios. Aquí Dios nos está diciendo que debemos probar nuestra fe. Y de paso quiero decirle que la fe que no puede ser probada, no puede ser confiada. Póngala a prueba. Primera de Tesalonicenses 5:21 dice: examinadlo todo. Ahora, ¿qué razón tenemos para creer lo que creemos? ¿Cuál es la diferencia en esta época de Navidad entre el verdadero espíritu de la Navidad y el espíritu falso que está en el mundo? ¿Cuál es la diferencia entre Cristo y el anticristo? Es mejor que usted lo sepa, que lo aprenda, que pueda discernir la diferencia entre un verdadero profeta y un profeta falso. Porque detrás de cada profeta hay un espíritu. O es el espíritu de Satanás, o es el espíritu del Dios omnipotente. En esta época en la cual vivimos, estamos siendo bombardeados por toda clase de cosas. ¿Cómo se prueba un profeta? Voy a mencionar tres o cuatro cosas para que usted las anote. Estas no están específicamente en el texto, pero cuando hagamos referencia al mismo, enfocaremos este asunto un poco más. Así que voy a mencionar algunas maneras en que usted puede probar si un profeta es o no de Dios. Primero, pruébelo por sus métodos. Anote al margen Judas 4. Porque algunos hombres han entrado encubiertamente, los que desde antes habían sido destinados para esta condenación, hombres impíos que convierten en libertinaje la gracia de nuestro Dios y niegan a Dios, el único soberano, y a nuestro Señor Jesucristo. Ahora, la llave para este versículo y la razón por la que lo he usado es porque dice que algunos hombres han entrado encubiertamente. La incredulidad, la falsa doctrina, es muy, muy sutil. Aparece casi inadvertida junto a la puerta y simplemente penetra. Eso es lo que Judas nos está diciendo. Piense primero en todos sus métodos. Son muy sutiles. La Biblia, al hacer referencia a Satanás en el jardín del Edén, dice que él es más sutil que cualquier otro animal sobre la tierra. Él es un mentiroso y padre de la mentira. Y sus mejores mentiras suenan como si fueran verdad. Así que primero, sus métodos son muy sutiles. Segundo, pruébelo por sus motivos. Leamos lo que dice 2 de Pedro capítulo 2, versículos 2 y 3. Y muchos seguirán sus disoluciones, por causa de los cuales el camino de la verdad será blasfemado, y por avaricia harán mercadería de vosotros con palabras fingidas. Los falsos profetas siempre son codiciosos, y con palabras mañosas y astutas manipulan a las personas crédulas. La motivación de los falsos profetas es el explotar a la gente. Hacen de usted mercadería en lo financiero, lo político y lo personal. Pudiera ser que no les importe demasiado el poder político o económico, pero quieren exhibirse como que fueran personas importantes. Por eso, usted tiene que estar alerta a sus métodos y a sus motivos. Tercero, pruébelos por su moral. Leamos nuevamente la segunda parte de Judas 4. Hombres impíos que convierten en libertinaje la gracia de nuestro Dios. ¿Qué significa esto? ¿Qué quiere decir libertinaje? Significa inmoralidad. Ellos dicen: bueno, si usted es salvo por gracia, entonces puede vivir como se le antoje. Amigo, escúcheme. No les confíe ni su dinero ni su familia. Ellos han convertido la gracia de Dios en libertinaje. Pruébelos por la clase de moralidad que exhiben. Cuarto, pruébelos por su ministerio. En Mateo 7, versículos 15 y 16, el Señor Jesucristo dijo lo siguiente:
Guardaos de los falsos profetas, que vienen a vosotros con vestidos de ovejas, pero por dentro son lobos rapaces. Por sus frutos los conoceréis. Si usted quiere probar a quien quiera que se diga ser un profeta, simplemente mire los frutos de su ministerio. Evalúe los frutos de aquellos que los siguen. Jesús dijo que los conoceremos por sus frutos. Como el profeta, así son sus seguidores. Pero veamos la forma principal de probar a los profetas. Quinto, pruébelos por su mensaje. En primera de Juan capítulo 4, versículos 2 y 3 leemos: en esto conocer el Espíritu de Dios. Todo espíritu que confiesa que Jesucristo ha venido en la carne es de Dios. Y todo espíritu que no confiesa que Jesucristo ha venido en la carne no es de Dios. Y este es el espíritu del anticristo, el cual vosotros habéis oído que viene y que ahora ya está en el mundo. En algunos mensajes anteriores he hecho referencia al anticristo. El prefijo anti significa contra o en vez de. Y esa es la forma en que Satanás hace su trabajo. Satanás está en contra de Cristo, así que trae un sustituto de Cristo. El diablo no niega la religión. De hecho, la religión es su principal herramienta. Su método no es tanto el negar, sino el tergiversar. Así que cuando usted le pregunta a un falso profeta, ¿cree en Jesús?, él le responderá, por supuesto que creo en Jesús. Pero note lo que Pablo dice en 2 Corintios 11:4. Porque si viene alguno predicando a otro Jesús que el que os hemos predicado, o si recibís otro espíritu que el que habéis recibido, u otro evangelio que el que habéis aceptado, bien lo toleráis. Lo que Pablo está diciendo es, ustedes son tan tontos que dejan que alguien venga y les predique acerca de otro Jesús. Dejan que otra persona venga y les guíe hacia otro espíritu o les desvíe hacia un evangelio diferente. Amigo, no debemos olvidar que Satanás se transforma en ángel de luz. Todo esto es trasfondo para el mensaje de hoy. Ahora présteme atención. Esta época de Navidad, como cada Navidad, vamos a tener que escoger entre Cristo y el anticristo. Y la Biblia nos dice que no debemos creer a todo espíritu, que debemos probar los espíritus si son de Dios. Ahora, para probar cualquier cosa, usted necesita un modelo, una norma, un patrón, un criterio establecido que le permita hacer la prueba. ¿No es cierto? Ahora, cuando Juan nos dice que no debemos creer a todo espíritu, sino probad los espíritus si son de Dios, o sea, si son de Cristo o del anticristo, nos da tres pruebas mayores. ¿Cómo los prueba? ¿Cómo los conoce? Voy a compartir estas tres pruebas mayores para que en esta Navidad usted sepa si va a celebrar a Cristo o al anticristo. ¿Cómo se prueban los espíritus? Primero, pruebe los espíritus por la palabra de Dios. Veamos lo que dice primera de Juan 4:6. Nosotros somos de Dios. El que conoce a Dios nos oye. Ahora, Juan fue un apóstol y él, junto con los otros apóstoles, trajo la palabra de Dios. De hecho, al comienzo de su primera epístola, Juan nos dice lo que era desde el principio, lo que hemos oído, lo que hemos visto con nuestros ojos, lo que hemos contemplado y palparon nuestras manos tocante al verbo de vida, porque la vida fue manifestada y la hemos visto. Y testificamos, y os anunciamos la vida eterna, la cual estaba con el Padre, y se nos manifestó. Lo que hemos visto y oído, esto os anunciamos. Los apóstoles fueron aquellos que vieron a Jesús, oyeron a Jesús, fueron ungidos y separados para traer la palabra de Dios. Esta es la razón por la cual la Biblia dice que somos edificados sobre el fundamento de los apóstoles y profetas. O sea, los profetas que escribieron el Antiguo Testamento y los apóstoles que escribieron el Nuevo Testamento. La iglesia que pastoreo está edificada absolutamente sobre el fundamento de los profetas y apóstoles que nos trajeron la palabra de Dios. El pastor Rogers

¿Es usted un profeta? No en el sentido clásico de la palabra, no con P mayúscula. Pastor Rogers, ¿es usted un apóstol? No en el sentido clásico de la palabra, no con A mayúscula. Pero déjeme decirle algo. Tanto como puedo sostener la Biblia en mis manos y predicar acerca de lo que dice, puedo predicar con la autoridad de un profeta y de un apóstol, porque estoy predicando lo que ellos dijeron, lo que ellos predicaron. La iglesia está construida sobre el fundamento de profetas y apóstoles. Así que cuando por ahí aparece un profeta o por allá asoma un espíritu, ¿cómo los pruebo? Los pruebo con la palabra de Dios. No es que yo de pronto experimento alguna clase de sensación y digo, bueno, yo pienso que, o yo siento que. Mi amigo, hubo un tiempo cuando los predicadores parados tras el púlpito decían, la Biblia dice, y comenzaban a decir lo que la Biblia dice. En la actualidad, ellos se rascan la cabeza y dicen, bueno, me parece a mí, yo siento que, no. ¿Qué es lo que la palabra de Dios dice? Nosotros somos de Dios, el que conoce a Dios nos oye. Debemos aprender que cuando estamos firmes en la palabra de Dios, el reino de Satanás comienza a temblar. Cuando el diablo se acercó a Jesús para tentarle en el desierto, ¿cómo fue que Jesús logró derrotarlo? Usando la palabra de Dios. En respuesta a las tres tentaciones, Jesús dijo tres veces, escrito está. Y Jesús venció a Satanás con la espada de la palabra de Dios. ¿Sabe lo que yo he aprendido? Que hay increíble poder en la palabra de Dios. En el Salmo 138:2 leemos, porque has engrandecido tu nombre y tu palabra sobre todas las cosas. Mi amigo, cuando llega algún falso profeta, y si usted usa la palabra de Dios, esa palabra perforará a ese falso profeta, como una bala de cañón perforaría una canasta de huevos. Hay poder, increíble poder en la palabra de Dios. Ahora, si usted no conoce la palabra de Dios, si usted no sabe cómo usar la palabra de Dios, va a ser un perfecto y pasivo blanco para los falsos profetas o apóstoles. No va a saber cómo probar los espíritus. Así que, en primer lugar, ¿cómo se los prueba? Por la palabra de Dios. Todo lo demás se deriva de esto. Segundo, pruebe a los falsos profetas por el Hijo de Dios. Leemos en 1 de Juan capítulo 4, versículos 2 y 3. En esto conoced el Espíritu de Dios. Todo espíritu que confiesa que Jesucristo ha venido en la carne es de Dios. Y todo espíritu que no confiesa que Jesucristo ha venido en la carne, no es de Dios. Y este es el espíritu del anticristo, el cual vosotros habéis oído que viene, y que ahora ya está en el mundo. ¿Cómo se prueban los falsos profetas? Primero, por la palabra de Dios. Segundo, por el Hijo de Dios. Ahora, ¿sabía usted que estos versículos hablan acerca de la Navidad? Hablan de la encarnación, hablan de Jesucristo nacido en Belén, hablan de Jesús, el Hijo de Dios, tomando forma humana, encarnándose. Miremos cuidadosamente porque el apóstol Juan es muy exacto en lo que dice aquí. En esto conoced el Espíritu de Dios, todo espíritu que confiesa que Jesucristo ha venido en la carne es de Dios. Y todo espíritu que no confiesa que Jesucristo ha venido en la carne no es de Dios. Juan se refiere al Señor con dos nombres, Jesús, que es su nombre humano, y Cristo, que es su título divino. Y Juan pone esos dos nombres juntos. Cristo no es su último nombre, ese es su título. Él es Jesucristo, él es hombre y Mesías al mismo tiempo. Jesús es su nombre terrenal. Cristo, que significa Mesías, el ungido, el designado, es su título divino. Jamás ha existido ningún otro como el Señor Jesucristo. De eso se trata la Navidad. Jesús es el Dios hombre. Jesús es Dios en forma humana. Y esa es la base doctrinal fundamental de nuestra fe. Que Dios, abandonando el cielo, tomó forma humana, originándose así la encarnación.
Ahora escúcheme muy atentamente. Cuando Dios se hizo hombre, cuando Jesús se vistió con nuestra humanidad, no la tomó mientras estaba aquí en la tierra y luego la abandonó para retornar al cielo. Él regresó al cielo con su humanidad para ser un hombre por toda la eternidad. Espero que lo entiendas.

0: A veces en forma romántica y sentimental, decimos que los bebés vienen del cielo. Pero todos sabemos que, biológicamente, los bebés se forman en el vientre de la madre. Y eso es un milagro extraordinario. Pero el Señor Jesucristo, cuando nació en Belén, fue quien creó a su propia madre y era tan anciano como su propio padre. Él no tuvo su comienzo en Belén. Dios envió a su Hijo. Jesucristo vino a este mundo en forma humana y desde ese mismo instante, Dios se manifestó en la carne.
1: Muchas veces nosotros como cristianos somos llamados creyentes. Pero escuche, en este caso, la incredulidad es una virtud. En Primera de Juan, capítulo 4, versículo 1 dice, amados, no creáis a todo espíritu. Dice no creáis. Por supuesto que hay cosas maravillosas en las cuales necesitamos creer y la vida cristiana es una vida de fe. La Biblia dice que sin fe es imposible agradar a Dios. Pero, por favor, recuerde lo siguiente. La Biblia no nos dice que debemos creer en cualquier cosa. La fe no es mejor que su origen y la fe no es mejor que su objetivo. De alguna manera, tenemos la idea de que estamos arrastrados a creer cualquier cosa y toda idea, solo por el hecho de ser creyentes. Sin fe es imposible agradar a Dios. Es muy peligroso para usted vivir sin fe, pero más peligroso aún es creer, poner su fe en algo equivocado. El doctor Adrián Rogers, ¿sí será la Navidad de Cristo o del Anticristo?
0: Segundo, pruebe a los falsos profetas por el Hijo de Dios. Leemos en Primera de Juan, capítulo 4, versículos 2 y 3. En esto conoced el Espíritu de Dios. Todo espíritu que confiesa que Jesucristo ha venido en la carne es de Dios. Y todo espíritu que no confiesa que Jesucristo ha venido en la carne no es de Dios. Y este es el espíritu del anticristo, el cual vosotros habéis oído que viene, y que ahora ya está en el mundo. ¿Cómo se prueban los falsos profetas? Primero, por la palabra de Dios. Segundo, por el Hijo de Dios. Ahora, ¿sabía usted que estos versículos hablan acerca de la Navidad? Hablan de la encarnación. Hablan de Jesucristo nacido en Belén. Hablan de Jesús, el Hijo de Dios, tomando forma humana, encarnándose. Miremos cuidadosamente porque el apóstol Juan es muy exacto en lo que dice aquí. En esto conoced el Espíritu de Dios. Todo espíritu que confiesa que Jesucristo ha venido en la carne es de Dios. Y todo espíritu que no confiesa que Jesucristo ha venido en la carne no es de Dios. Juan se refiere al Señor con dos nombres: Jesús, que es su nombre humano, y Cristo, que es su título divino. Y Juan pone esos dos nombres juntos. Cristo no es su último nombre. Ese es su título. Él es Jesucristo. Él es hombre y Mesías al mismo tiempo. Jesús es su nombre terrenal. Cristo, que significa Mesías, el ungido, el designado, es su título divino. Jamás ha existido ningún otro como el Señor Jesucristo. De eso se trata la Navidad. Jesús es el Dios hombre. Jesús es Dios en forma humana. Y esa es la base doctrinal fundamental de nuestra fe. Que Dios, abandonando el cielo, tomó forma humana, originándose así la encarnación. Ahora escúcheme muy atentamente. Cuando Dios se hizo hombre, cuando Jesús se vistió con nuestra humanidad, no la tomó mientras estaba aquí en la tierra y luego la abandonó para retornar al cielo. Él regresó al cielo con su humanidad para ser un hombre por toda la eternidad. Espero que lo entienda. El apóstol Juan estuvo en la isla de Patmos. Él ya es un hombre de edad. Han pasado casi 60 años desde que él habló y caminó con el Señor Jesucristo. Cristo ascendió a los cielos. Y ahora el apóstol tiene una visión de Cristo. Y en Apocalipsis 1, versículos 12 y 13 dice, y me volví para ver la voz que hablaba.

conmigo y vuelto, vi siete candeleros de oro, y en medio de los siete candeleros, a uno semejante al Hijo del Hombre, vestido de una ropa que llegaba hasta los pies y ceñido por el pecho con un cinto de oro. Después de 60 años, Juan tiene esta revelación de Cristo en el cielo y ve a uno semejante al Hijo del Hombre. Jesús se hizo el Hijo del Hombre para que nosotros pudiéramos ser hijos e hijas de Dios. Jesús nació de una virgen a fin de que nosotros pudiéramos nacer de nuevo. ¡Qué alentador es eso para mí, el saber que por toda la eternidad yo tengo un sumo sacerdote que se compadece de mis debilidades! Cuando llegue al cielo, veré a Jesús y veré las huellas de los clavos en sus manos y en sus pies. Él está ahí y llevará esas marcas de nuestra redención por toda la eternidad. Permítame compartir con usted un versículo que ha sido de gran bendición para mí. Primera de Timoteo 3:16. Anótelo. Si usted recuerda Juan 3:16, le será fácil recordar Primera de Timoteo 3:16. E indiscutiblemente, grande es el misterio de la piedad. Dios fue manifestado en carne, justificado en el Espíritu, visto de los ángeles, predicado a los gentiles, creído en el mundo, recibido arriba en gloria. De este texto, tomemos una pequeña frase. Dios fue manifestado en la carne y visto de los ángeles. Pensemos juntos por un momento. ¿Sabía usted que esta es la primera vez que los ángeles lo habían visto? Nunca antes lo habían visto, porque él habitaba con el Padre en puro espíritu. No fue sino hasta cuando él se encarnó que los ángeles pudieron verle y exclamaron, ¡ahí está él! Nosotros hemos vivido a la luz de esta gloria desde que fuimos creados, pero la primera vez que un ángel vio a aquel que había morado con ellos eternamente fue cuando él estuvo sobre las pajas de un pesebre. Entonces fue visto de los ángeles. ¿No es eso extraordinario? Los ángeles lo vieron y dijeron, ¡miren! ¡Ahí está él! ¡Lo podemos ver! ¡Lo podemos ver! Él se hizo hombre. Sigue siendo un hombre. Juan lo vio en la gloria, uno semejante al Hijo del Hombre. Su nombre es Jesús. Esa es su humanidad. Pero su título es Cristo. Jesucristo vino en la carne. Él es tan hombre como si no fuera Dios de ninguna manera, pero es tan Dios como si no fuera hombre de ninguna manera. No es mitad Dios y mitad hombre. Y no es solo hombre y no Dios, ni solo Dios y no hombre. Él es el Dios hombre. Jamás habrá otro como Él. De eso se trata la Navidad. Y si usted no entiende esto, tampoco entenderá la Navidad. Y si usted no acepta esto, usted no es de Cristo. Usted, mi amigo, es del anticristo. Eso es lo que Juan dice aquí. No crea a todo espíritu. Pruebe los espíritus si es que son de Dios. No permita que alguien venga y le impresione al decir, ¡oh, creemos en Jesús, gran profeta, gran maestro! Pero niegan su deidad. Es una herejía el negar su humanidad, tanto como es una herejía el negar su divinidad. Voy a citar las palabras de un ministro religioso. Dijo, nosotros, los clérigos liberales, ya no estamos interesados en la moderna controversia fundamental. Creemos que no debemos perder nuestro tiempo en eso. En lo que tiene que ver con nosotros, no hace ninguna diferencia si Jesucristo nació de una virgen o no. Ni nos molestamos en dar una opinión al respecto. Mi amigo, religiosos así deben dejar el púlpito y conseguir otro tipo de trabajo. Otro predicador dijo lo siguiente, hemos cerrado nuestras mentes a consideraciones triviales como la cuestión de la resurrección de Cristo. Si los fundamentalistas desean creer en esas necedades, no tenemos objeción, pero nosotros tenemos cosas más importantes que predicar, que la presencia

o ausencia de un cuerpo en una tumba vacía hace más de 20 siglos. ¿Puede imaginarse eso? Ahora voy a citar lo que dijeron dos líderes denominacionales. El primero dijo: Cristo fue un bastardo que se levantó por sobre las circunstancias de su desafortunado nacimiento. Declaraciones de un ministro religioso. El otro dijo: ¿No es esta tendencia de deificar el nombre de Jesús más pagana que cristiana? Mi amigo, esas son las clases de herejías que se están predicando desde los púlpitos hoy en día y que revelan el espíritu del anticristo. Todo espíritu que no confiesa que Jesucristo ha venido en la carne no es de Dios. Fue el espíritu del anticristo que estuvo en el mundo en los días del apóstol Juan y que está presente en el mundo actual. Por favor, busque 1 de Juan 2:22. ¿Quién es el mentiroso? Sino el que niega que Jesús es el Cristo. Este es anticristo, el que niega al Padre y al Hijo. Y ahora en la segunda epístola de Juan, leamos los versículos del 7 al 9. Porque muchos engañadores han salido por el mundo que no confiesan que Jesucristo ha venido en la carne. Quien esto hace es el engañador y el anticristo. Mirad por vosotros mismos para que no perdáis el fruto de vuestro trabajo, sino que recibáis galardón completo. Cualquiera que se extravía y no persevera en la doctrina de Cristo, no tiene a Dios. Amigo, no hay forma de que usted pueda estar en lo correcto acerca de Dios y equivocado acerca de Cristo. El que persevera en la doctrina de Cristo, ese sí tiene al Padre y al Hijo. Si alguno viene a vosotros y no trae esta doctrina, no lo recibáis en casa, ni le digáis bienvenido, porque el que le dice bienvenido participa en sus malas obras. Veamos nuevamente 1 de Juan 4:2. En esto conoced el Espíritu de Dios, todo espíritu que confiesa que Jesucristo. Recuerde, Jesús en cuanto a su humanidad, Cristo en cuanto a su divinidad, ha venido en la carne. Subraye esa frase que habla de su preexistencia. Usted y yo nacimos en este mundo. Él vino a este mundo y vino de otro mundo. Mire lo que dice Juan en el versículo 9. En esto se mostró el amor de Dios para con nosotros, en que Dios envió a su Hijo unigénito al mundo. A veces en forma sentimental y romántica decimos que los bebés vienen del cielo. Pero todos saben que biológicamente los bebés se forman en el vientre de la madre. Y eso es un milagro extraordinario ciertamente. Pero el Señor Jesucristo cuando nació en Belén fue quien creó a su propia madre y era tan anciano como su propio padre. Él no tuvo su comienzo en Belén. Dios envió a su Hijo, Jesucristo vino a este mundo en forma humana y desde ese mismo instante Dios se manifestó en la carne. ¿De qué estamos hablando? Estamos hablando de no creer a todo espíritu. Estamos hablando de probar los espíritus para ver si son de Dios. ¿Y cómo lo hacemos? Primero por la palabra de Dios. El que conoce a Dios nos oye, dice el apóstol Juan. Segundo, por el Hijo de Dios. Descubra lo que ellos creen acerca de Jesús. A quien quiera que se acerque hasta su puerta, ofreciéndole sus baratijas religiosas, pruébelos con Jesús. Con lo que la palabra enseña acerca del Señor Jesucristo, quien es Dios mismo. Y grande es este misterio de la piedad. Dios fue manifestado en la carne y visto por los ángeles. Me fascina esa declaración bíblica. Pero sigamos adelante. ¿Cómo se prueban a los falsos profetas? Primero, por la palabra de Dios. Segundo, por el Hijo de Dios. Y tercero, pruébelos por el Espíritu de Dios. 1 de Juan 4:4-6. Hijitos, vosotros sois de Dios y los habéis vencido. Porque mayor es el que está en vosotros que el que está en el mundo. Ellos son del mundo, por eso hablan del mundo y el mundo los oye. Nosotros somos de Dios. El que conoce a Dios nos oye, el que no es de Dios no nos oye. En esto conocemos el espíritu de verdad y el espíritu de error.

los prueba por el Espíritu de Dios. En el libro de Eclesiastés leemos, cordón de tres dobleces no se rompe fácilmente. ¿Cuál es el cordón de tres dobleces que tenemos aquí? La palabra de Dios, el Hijo de Dios y el Espíritu de Dios. Es muy importante que usted tenga estos tres cordones juntos. Jamás piense que usted puede tomar la Biblia y por superioridad intelectual comprender todas las sutilezas de las falsas doctrinas. Usted nunca comprenderá la Biblia a menos que el Espíritu Santo le enseñe, a menos que el Espíritu Santo abra su entendimiento. La Biblia dice muy claramente que Satanás es tan astuto que si fuera posible, engañará aún a los elegidos. Así que usted no solo debe tener la palabra de Dios, que le dice acerca del Hijo de Dios, sino que también debe tener el Espíritu de Dios, que le ayude a entender la palabra de Dios, a fin de que pueda conocer al Hijo de Dios. Y todo esto está unido. En la parábola del redil, Jesús dijo, y cuando ha sacado fuera todas las propias, va delante de ellas, y las ovejas le siguen porque conocen su voz. Mas al extraño no seguirán, sino huirán de él, porque no conocen la voz de los extraños. Amigo, ¿conoce usted la voz del Espíritu Santo? ¿Conoce usted la voz del Señor Jesucristo? Verá, es el Espíritu Santo de Dios que toma las cosas de Dios y las hace reales para usted. En Juan 3:27 leemos, no puede el hombre recibir nada si no le fuere dado del cielo. Y el apóstol Pablo, escribiendo a los corintios, les dijo, por tanto, os hago saber que nadie que hable por el Espíritu de Dios llama anatema a Jesús. Y nadie puede llamar a Jesús Señor, sino por el Espíritu Santo. La única manera por la que usted fue capaz de darle el señorío a Cristo en su vida fue por el Espíritu Santo. Así, tenemos el objeto de nuestra fe, el Señor Jesucristo. Tenemos el registro de nuestra fe, la palabra de Dios. Tenemos al energizador de nuestra fe, el Espíritu Santo, quien nos ilumina y toma las cosas de Jesús y nos las muestra y las hace reales para nosotros. Mi amigo, en mi casa tengo un radio de dos bandas o frecuencias, AM amplitud modulada y FM frecuencia modulada. Y yo puedo escuchar la frecuencia que deseo. Seguramente usted también tiene un radio con AM y FM. De hecho, porque tiene un radio está escuchando este programa. Tal vez en AM o en FM, porque las frecuencias siempre están enviando señales. Hoy en día hay dos señales, dos frecuencias que llegan al mundo. Una con mensajes anticristianos y la otra con mensajes cristianos. Y estos mensajes están en el aire todo el tiempo. Pero es el espíritu del anticristo que está invadiendo todo el mundo. Está en el aire como hongos malignos. Y se manifiesta en tantas formas diferentes y extrañas. Por ejemplo, usted puede creer en una cosa. Yo puedo creer en otra cosa. Lo que usted cree es verdad para usted y lo que yo creo es verdad para mí. ¿No es estupendo que cada persona pueda crear su propia verdad? Mi amigo, ese es el mundo en el cual estamos viviendo, el mundo de las sutilezas. Estuve en un programa hablando acerca de por qué creo en Jesucristo. Algunos amigos judíos, rabinos, también estaban allí, compartiendo lo que ellos creían. Entonces un muy conocido político, cuyo nombre no lo voy a mencionar, se puso de pie y dijo, «Doctor Rogers, yo estoy de acuerdo con usted. Yo, como usted, creo esas cosas. Pero a mis amigos judíos les quiero hacer saber que porque creo el mensaje del doctor Rogers, eso no significa que no creo en lo que ellos dicen». ¿Qué le parece? Piense acerca de eso, mi amigo. Dos cosas que son diferentes, no pueden ambas ser correctas. Ambas pueden ser incorrectas, pero le garantizo que si son diferentes, las dos no pueden ser correctas. Pero ese es el mundo en el que vivimos hoy.

hoy y está alrededor de nosotros, en el aire, como esporas maléficas. ¿Qué es la nueva era? Es el llamado postmodernismo, el pasado liberalismo, donde cada uno crea su propia realidad y cada uno decide por sí mismo qué es la verdad. Estoy aquí para decirle una vez más, con todo mi corazón, con toda mi alma, con toda la fuerza de mi voluntad, que hay lo que es correcto y hay lo que es erróneo. Existe el Espíritu de Cristo y existe el Espíritu del Anticristo. La Biblia es la palabra de Dios. Jesús es el Hijo de Dios. Y el Espíritu Santo de Dios le ayudará a entender esto. Y ya es tiempo de abrir un espacio y decir, Dios, ayúdanos. Aquí estamos. Y durante esta Navidad, usted va a tener que enfrentarse, tal vez como nunca antes, con el espíritu del anticristo y con el espíritu de Cristo. Ya estoy por finalizar este mensaje, pero escúcheme muy atentamente. En lo que a mí se refiere, yo escojo a Cristo, yo escojo a Cristo. Y yo sé que puedo probar los espíritus. Dios dice, no creáis a todo espíritu. Yo puedo probar los espíritus por la palabra de Dios, por el Hijo de Dios y por el Espíritu de Dios, porque mayor es el que está en nosotros que el que está en el mundo. Le invito a que terminemos este mensaje con una sencilla oración. Padre Dios, oro en el nombre del Señor Jesucristo que durante estos días, cuando nos mirarán como a incrédulos, si es que no abrazamos a todo el mundo y les decimos, su fe es tan buena como la mía, Señor, ayúdanos a entender que tú enviaste a tu Hijo, el Señor Jesucristo, a este mundo, para que sea el Salvador de la humanidad. Y en Él, la roca eterna, estamos firmes. Y Señor Jesús, este momento, de nuevo y en forma fresca, te entregamos nuestro corazón, nuestra alma, nuestra mente, todo lo que poseemos. Te amamos, Jesús, el Hijo del Hombre. Te adoramos, Jesús, el Hijo de Dios. Oramos en tu santo nombre.